0: Pensé que era una nera, la Big Bang.
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0: Para ustedes. Para vosotros, digo.
1: Adiós, amiguillo.
0: Ni pensar que a mí no me gustan las despedidas.
1: Y a mí tampoco, querido comandante. Con esto no decimos adiós, sino que decimos hasta luego. ¡Qué pompo!

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Hay mujeres que sueñan con trenes llenos.

0: cantar todos juntos. 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
1: Okay.
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1: Ahora lo va a cantar todo.
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Y mi idea era mostrarle, contarle un poquito a Lale cómo es la vida con él, porque ellos escogen todo, deciden todo, a qué hora, cuándo se duermen, cuándo no, si se duermen, si no. Es otro tiempo y me di cuenta de que andamos a mil y que estamos tratando de, en todo, en el día a día, pero también en el futuro. Me sorprendía pensando, ¿y cómo será cuando, ¿no? Cuando ya duerma solo, cómo será cuando se vaya para su cuarto, cómo se, y todo en el futuro? Y después dije, no, es ahora, hay que pensar en el momentito de ahora, en la próxima teta, ¿a qué hora es? Ya está. Y compuse esta canción que vamos a cantar con Juancito y se llama Despacio.

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0: Este es un baile nuevo, se llama el jimeneo. La gente está sintiendo, es como un hormigueo. Es un baile muy sexy, se baila jimeneando. 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

0: todos juntos. 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

para todos nuestros hermanos.

Aquí el mariscal alias Risotto Champán. ¿Cómo le va? Acabo de escuchar su mensaje. Un placer. De acuerdo con usted, de pasada toda esa fechichola, shows, conciertos y demás. Y como no nos vemos en breve, con todo un placer. Así que bueno, vamos a estar en contacto seguramente. Te mando un abrazo, 1:30 acabo de entrar a mi casa.

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Muchas gracias.

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una vez un hombre que pintaba sobre viejos cordobanes, sobre el papel de arroz, sobre la seda. En las afueras de una ciudad, el hombre pintaba ramas de cerezos, ciruelos en flor, cañaverales y amaneceres azules de un azul de agua, un renacuajo en el estanque verde y una montaña con las cumbres blancas. Se llamaba Solvo y en una ciudad perdida al borde de un bosque entre las cañas, pintaba. Cierto día pasó un servidor del imperio y lo vio pintando junto a su cabaña. Miró el azul en la tela, un azul sereno de agua, luego el rojo, el amarillo, el malva. Se dijo, lo que este hombre hace ha de gustarle a mi señor. Y lo llevó hasta la sede del imperio.

El emperador quería un retrato, pero para sorpresa de todos, Solgo se negó a hacerlo. «Tendrás dinero, mucho dinero», dijo el emperador. Pero Solgo contestó que no necesitaba dinero. «Tendrás comida, abrigo, mujeres», dijo el emperador. Pero Solgo contestó que no necesitaba comida, ni abrigo, ni mujeres. «Tendrás fama, honor, prestigio», dijo el emperador. Pero Solgo contestó que no le importaban el honor, la fama, el prestigio.

Si nada necesitas, porque ocupas en esto todas tus horas y te cansas la espalda y te manchas las manos y te fatigas los ojos? Preguntó el emperador. Para buscar un azul como el de la mañana y un negro como el de la noche y un verde como el de la rana, contestó Solgo. El emperador, rojo de ira, lo expulsó de la sala, del palacio, de la ciudad imperial. Enterado de que no quería pintar por dinero, los monjes del santuario mayor le ofrecieron a Solgo pintar el templo, repasar las doradas vestiduras de los dioses. Si lo haces, tendrás dicha, le dijeron. Pero Solgo contestó que mezclar los colores le daba toda la dicha que necesitaba. Si lo haces, tendrás luz, tendrás amor, le dijeron. Pero Solgo contestó que no necesitaba luz, que no necesitaba amor, que ya todo lo tenía. ¿Cómo puedes tener todo si vives entre pobres, en una ciudad miserable, solo como una rata?, preguntaron los monjes. Solgo bajó la cabeza y dijo que no quería pintar a los dioses, sino apenas a la montaña azul tras la ventana, y a la luna amarilla, y al renacuajo en el agua. Y entonces los monjes lo expulsaron del templo, de la ciudad sagrada. Solgo atravesó las murallas, los pobres caseríos, y salió al campo. Por el camino vio a hombres, a mujeres, a niños. Alguien dijo: tengo hambre. Otro dijo: tengo frío. Y otro: estoy triste. Y como él nada tenía para darles, dibujó sobre la tierra un cerezo. Un cerezo tan verdadero que embriagó a los hombres con sus flores y les dio frutos.

0: tierra.
1: Ahí va caminando por Latinoamérica, imitando el caminar de una gringa genérica. No come dulce de leche por el colesterol. Dice palabras en inglés mezcladas con español. Es una gringa wannabe. Ni siquiera sabe dónde queda la capital de su país. Es una imbécil, tiene cerebro de buey. Por eso le dedico este funk así medio gay como Jamiroquai. Yo la

va el tipo que usa pantalones ajustados para que se le marque el equipo. Con el peinadito que usan en Objetivo Fama, que parece que se acaban de levantar de la cama y que le echaron pega de cemento en el pelo. Después se pinta las puntas color marrón caramelo. Se pone lentes de contacto para tener los ojos claros, y aunque es latino te habla con un acento raro. Es un imbécil, su sueño es ser cantante de boleros y después hacer un calendario vestido de bombero. Un tipo con poca imaginación fácilmente puede trabajar de reportero en Univision de Miami. Se consigue una mami con su ropa de Armani, se la pasa persiguiendo cualquier culani. Igual de creativo que un cantante de reggaetón, también

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4: Hola, hola, ¿cómo están? Bienvenidas, bienvenidos a Expreso Farco, el programa semanal del Foro Argentino de Radios Comunitarias. Esta producción que hacemos cada 7 días y que ya tiene 19 años, 19 años recién cumplidos. 19 años y atentos a este detalle, 856 programas, 856. 8 más 5, 13, más 6, 19. 19 años y la suma de los 3 dígitos de la cantidad de programas también nos da el número 19, así que no queda otro que jugar el 19. Pero más allá de estas vicisitudes de los números, en el programa de hoy vamos a conocer un proyecto que busca mejorar el acceso al trabajo para la comunidad LGBTIQ+. Nos metemos también en el mundo del cine comunitario y las iniciativas que lo acercan a nuestros pueblos. Amplificamos el reclamo de cartoneros y recicladores que no se resignan a quedarse sin el trabajo que llevaban haciendo hace años. Y también hablamos de cómo nos están endeudando como país y cómo nos están haciendo endeudar como familias. Compartimos el Expreso Farco de hoy.
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4: Mientras rueda la pelotita y Messi nos emociona, los expertos en endeudar al país y en gobernar endeudando obligan a las familias a pedir prestado para pagar lo que habían pedido para pagar lo que habían pedido para pagar deudas. Parece un siniestro juego de palabras, pero es la pura realidad. La producción de Félix García Colombi, desde Aire Libre, Radio Comunitaria de Rosario, para abrir el Expreso Farco de hoy.
5: Endeudados hasta la manija. Patear la deuda mientras se juega el Mundial. El Estado argentino pasa la motosierra y toma deuda en forma adictiva, y ahora las familias argentinas cada vez más endeudadas. El Poder Ejecutivo tomó deuda ilegal en tiempos de Macri. Sí, gambeteó al otro poder, es decir, al Poder Legislativo, debido a que no pasó por el Congreso la decisión de endeudar al país. El otro poder, el Poder Judicial, como un árbitro comprado, hizo la vista gorda y dijo, siga, siga, y la deuda del Estado argentino se acrecentó endeudando a futuras generaciones. El gol de la derecha siempre fue vender ideas viejas como nuevas. Una jugada ensayada, preparada y que siempre le sale. Sí, el gol de la derecha siempre llega a partir de vender ideas viejas como nuevas. En Rosario crecen las deudas en pagas de servicios, tarjetas de crédito y billeteras virtuales. Escuchamos a Silvana Teiza, secretaria de la Oficina Municipal del Consumidor de la ciudad de Rosario.
6: Presentamos el informe del primer semestre del 2026, donde hemos reflejado haber recibido 4.396 reclamos y consultas, un 42,7%. Por encima de lo recibido en el mismo semestre del año pasado. Las áreas más afectadas han sido el área financiera, la que creció un 60% comparada al año anterior, y también así el área de viviendas, quien creció más de un 42% relacionado al año anterior. En lo que tiene que ver el área financiera, lo que más vemos es el sobreendeudamiento, justamente las consultas tiene mucho que ver con la refinanciación de deudas, planes de pago, dificultad para afrontar el pago de las tarjetas de crédito, de los préstamos personales, de los préstamos a través de billeteras virtuales. En cuanto a las tarjetas de crédito, la mayor consulta justamente tiene que ver con o dar de baja la tarjeta, no poder afrontar el pago, o también todo lo que tiene que ver con desconocimientos de movimiento. Es decir, hemos notado también una alta presencia de productos que se les hacen débito a las personas que no han realizado. Y también en cuanto a los servicios públicos, hemos notado una dificultad de las personas en poder afrontar el pago de las boletas, ya sea de luz, de gas o de agua. En nuestra oficina en particular, lo que más hemos notado relacionado a la EPE, que tienen que ver con el incremento significativo que han sufrido, la dificultad para poder afrontar ese pago, el pedir ayuda para poder hacer un refinanciamiento, lo mismo también que con las facturas de agua.
5: No refinanciemos la esperanza. Cuando no va, no va más.
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4: Un proyecto mendocino que da herramientas concretas a la comunidad LGBTIQ+, para el acceso al trabajo y muestra sus emprendimientos productivos. Juan Burba, desde Radio Tierra Campesina.

0: la organización mendocina Manso Orgullo lanzó un ecosistema de proyectos que busca fortalecer la inclusión, la autonomía económica y el acceso a herramientas tecnológicas para la comunidad LGBTIQ+. La iniciativa combina un mapa productivo digital, una escuela virtual de formación y una plataforma basada en inteligencia artificial para mejorar las oportunidades laborales. Si te gusta bien. El proyecto, nacido en Mendoza, ya fue reconocido este año por Democrática y por Ayoka, entre las iniciativas latinoamericanas de innovación social. Escuchemos a Leandro Velasco, parte de Manso Orgullo.
1: Bueno, mira, este es un proyecto que en realidad arrancó el año pasado, en 2025, esta es la continuidad del 2026, lo cuento también porque la proyección y el horizonte es a que continúe y que se puede escalar, que tiene principalmente dos aspectos. Uno es este mapeo productivo que vos comentabas, como punto de partida tomando a la población o la comunidad LGBTIQ+, pensado para tanto para emprendimientos como para empresas, como para servicios profesionales, como para proyectos o como para activismos. Y la otra cara es un área, una plataforma educativa virtual en donde se van a brindar capacitaciones gratuitas en herramientas digitales. De hecho, uno de los vectores principales de este proyecto es fortalecer la soberanía tecnológica.
0: El proyecto tiene dos ejes centrales. Por un lado, el mapa productivo digital LGBTIQ+, una plataforma colaborativa para visibilizar emprendimientos, profesionales, empresas y organizaciones de la diversidad sexual. ¿Qué me tenés miedo a mí? Por otro, la Escuela Latinoamericana de Nuevos Futuros, que ofrecerá capacitaciones gratuitas en inteligencia artificial, ciudadanía digital, innovación social y otras herramientas vinculadas al mundo del trabajo y la economía digital.
1: Algo que te quería comentar también, que es un dato interesante, digo, sobre todo pensado en esto de la alfabetización digital, de poder incorporar herramientas, etcétera, es que de quienes han respondido la encuesta, en el momento que son aproximadamente 100 participantes, no es un dato menor, más del 94% ha dicho que está interesada en seguir formándose y capacitándose. Entonces, la educación, digamos, es como un valor reconocido y puesto explícitamente. Antes de saber
0: quién soy. Hasta el momento, el relevamiento ya reúne alrededor de un centenar de personas interesadas y cerca de 90 emprendimientos registrados. La mayor concentración se encuentra en el Gran Mendoza, aunque la convocatoria continúa abierta para sumar iniciativas en toda la provincia. Además, la plataforma educativa ya comenzó a recibir participantes de otros países latinoamericanos. Así nos lo cuenta Emma.
2: Sí, viste, siempre de a poquito vamos sumando. Y quería contarte que, bueno, que actualmente NovoQ ha sumado hasta 90 emprendimientos. Y eso está bueno porque se van comunicando de a poco y se va actualizando esta base de emprendimientos que lo queremos hacer es construir un espacio y también visibilizar que nosotros generamos y movemos la economía de Mendoza. Entonces, la verdad que está re piola, son todos autogestivos y, bueno, están más ligados a lo que es los productos artesanales. Con respecto a la Escuela de Nuevos Futuros, aún no ha sido presentada la escuela, pero bueno, hay gente que ya ha ingresado desde México y Perú y han empezado a tomar los cursos que están dentro de la página, están habilitados. Y bueno, el objetivo es que, bueno, que las personas de acá de Mendoza, del territorio, puedan tener el foco y poder generar alianzas con, como se llama, con nuestro público objetivo.
0: Otra de las herramientas del ecosistema es Trayectoria, una plataforma que utiliza la inteligencia artificial para ayudar a construir currículums y visibilizar capacidades que muchas veces no aparecen reflejadas en una hoja de vida tradicional. El objetivo también es estudiar los sesgos que todavía existen en los procesos automatizados de selección de personal y contribuir a reducir las barreras de acceso al empleo para personas del colectivo LGBTIQ+.
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0: Desde Manso Orgullo destacaron que el proyecto apunta a construir autonomía económica, fortalecer redes comunitarias y promover una apropiación democrática de las tecnologías digitales. La convocatoria para incorporarse al mapa productivo continúa abierta a través de las redes sociales de la organización, con la intención de seguir ampliando una iniciativa que nació en Mendoza y busca proyectarse al resto del país.

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1: El cine argentino y las iniciativas que buscan seguir manteniéndolo vivo y mostrándolo allí donde no hay salas. Un cine comprometido con lo que le pasa a la comunidad, como por ejemplo con los pueblos fumigados. Jessica Isasi y la producción desde Radio Curva de Sal Si Puedes, Córdoba.
2: La vida estaba fumigando y hacía mucho olor a líquido.
3: A mí me ardía la nariz, a él le ardía la cara y a él no sé, porque no me comía.
4: Y ahora me cabeza se
5: desde la escuela rural, ¿vos crees que a nosotros alguien nos va a respetar acá? En realidad eso es ser invisible.
6: Esto que acabamos de escuchar es un fragmento del tráiler de la película Una canción para mi tierra, presentada recientemente en uno de los tantos ciclos de cine comunitario que vienen multiplicándose en las Sierras Chicas. Si bien el escenario político del cine nacional preocupa cada vez más, en paralelo muchas propuestas de cine comunitario están intentando acercar cine de calidad a contextos menos favorables del país. Este es el caso del proyecto Más Allá de la Butaca, que recorre localidades de todo el país y del interior cordobés, en especial de nuestro corredor de Sierras Chicas, pero que tiene su origen en contextos de encierro de la provincia de Buenos Aires. Hablamos con Irma Carrizo, promotora de este ciclo, que lleva a distintos lugares donde no existen salas de exhibición diferentes propuestas de calidad del cine nacional.
7: Pronto vamos a hacer la segunda función en Las Martas de este proyecto de difusión de cine argentino. Sí, como bien decís, las políticas a nivel nacional desde la administración de Milei digamos, están perjudicando no solamente a la producción del cine nacional, sino también a la exhibición.
8: Imagínense un escenario en el medio del campo. ¿Qué les parece si escribimos canciones y hacemos un gran concierto acá en el campo?
9: Un gusto.
8: Un gusto también.
6: Irma también hizo referencia a la última película presentada dentro de este ciclo días atrás en el Espacio Cultural Las Martas de la localidad de La Granja. La película se llama Una canción para mi tierra y pertenece al cineasta Mauricio Albornoz Iniesta. Cuenta con la participación de Ramiro Lescano, Silvia Guío y León Gieco.
7: Es una película documental de 96 minutos que tiene como protagonista las escuelas rurales de la región en donde yo vivo, ¿no? Que es el departamento muy cercano a Villa María, que bueno, es una zona en donde la actividad productiva más importante de esos pueblos es la producción de soja. En las problemáticas que viven las escuelas rurales cuando son fumigadas por los agroquímicos y cómo, bueno, surge ahí un profesor, un maestro de música, Ramiro Lescano, que decide llevar todas estas problemáticas a canciones. Entonces, Una canción para mi tierra es el título de la película.
8: Para escribir una canción, ¿qué necesitamos? Poesía. Acá hay rock and roll. Se armó la banda, ¿eh? Te digo, había un fumigador.
3: Carancho.
8: Me gusta eso, ¿eh?
3: Carancho. Carancho de metal.
8: Entre todos, armamos una sola voz.
3: Carancho de metal.
8: Quizás buscar alguna idea puede ayudarnos a que otros artistas, al ver esas fotos, a ver esas imágenes, se sumen también al proyecto. Vos serías George Alves. Yo creo que ahí estamos, ¿eh?
10: Sé que la foto hizo ruido en un montón de lugares.
8: Me van a colgar a un aviador. Dijo, si ustedes lo hacen, nosotros pasamos con los aviones y tirando agua arriba del concierto.
11: Eso es amenaza, ¿eh?
12: Estamos confrontando con grandes corporaciones y
11: así. El tema es, ¿qué hacemos?
13: Buenas, buenas.
14: Queremos salir al campo y respirar.
6: Como bien decíamos, en las últimas semanas se sucedieron diversas propuestas similares en toda la zona, entre ellas películas muy comprometidas como Orlando de Paul Preciado y la película de cine documental Jazmín, que recorrió toda la provincia de Córdoba, dirigida por Gisela Corbalán, película que se presentó en el Salón Municipal de Agua de Oro. Todo esto indica que la potencia del cine para transformar situaciones complejas y duras de nuestra realidad sigue intacta. En este sentido, Irma también nos deja su reflexión.
7: Va en sintonía de lo que vamos comentando, cómo surgen personas, proyectos comunitarios que deciden no resignarse, deciden luchar desde el arte. Esta película en particular es un documental muy musical, ¿no? Entonces, que fusiona de alguna manera el cine con la música, entonces con el arte en general, porque en esta película participa León Gieco, participa Lito Vitale, Mavi Díaz, Andrea Echeverri, bueno, diferentes artistas también, Manu Chao, La Mona Jiménez, bueno, toda gente que se fue solidarizando con el trabajo territorial de Ramiro Lescano, el maestro de música, y sus alumnos de las escuelas rurales.
6: Desde Sal Si Puedes, Córdoba, reportamos para el Expreso Farco desde Radio Curva.
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1: Volvemos a poner la mirada en la ciudad de La Plata, donde cartoneros y cartoneras siguen levantando la voz contra la decisión del intendente Julio Alac de no renovarles el contrato a sus cooperativas. Y claro, será más grande la montaña de basura que habrá que enterrar. La producción desde Radio Estación Sur.
9: A fines de junio en La Plata, la municipalidad comunicó el cese de contrato a cerca de 400 trabajadores cooperativistas que desde hace más de 10 años realizan tareas de recolección y reciclaje de residuos, entre otros servicios. Verónica San Martín es presidenta de la Cooperativa Recicladores Unidos del Movimiento de Trabajadores Excluidos, MTE, uno de los espacios más afectados, con 200 personas sin trabajo, que denuncian que el municipio propuso compensarles la pérdida de sus ingresos con una tarjeta alimentar.
12: No, el miércoles tuvimos una reunión con la Muni, a donde nos informan esto, que no podían seguir con el contrato de nosotros, y lo que nos ofrecen son tarjetas alimentarias para los dos, para menos los 200, porque personas mayores de edad que estén en edad jubilatoria no entrarían, y bueno, con todas las trabas. A lo que le respondemos con una tarjeta alimentar. No viste a los compañeros, a los hijos de los compañeros, la educación de los hijos de los compañeros y el día a día, los alquileres de los compañeros. Hay muchos compañeros que alquilan, no tienen casa propia, la luz, los impuestos, el gas, no pueden, es solo para comprar alimentos.
9: Verónica San Martín afirma que lo que quieren es seguir trabajando y reveló el monto que hoy perciben por su trabajo.
12: Serían menos de lo que gana un trabajador hoy, está en 250 el sueldo que le paga la municipalidad, y sería una tarjeta como complementaria.
13: No
12: llegaría ni a los 100.000.
13: ¿250 paga la municipalidad?
12: Sí, por el servicio que le estamos prestando, que es el del reciclado.
13: ¿Por cada cooperativista 250?
12: Sí.
13: ¿Y por qué creen que la municipalidad les está ofreciendo esto? ¿Qué es lo que creen que está pasando?
12: Y la verdad no sabemos si es contra nosotros, que lo está haciendo, porque hace 10 años que ganamos esta lucha y tenemos nuestro centro reciclado, prestamos un servicio en toda la ciudad de La Plata, recolectando con los compañeros, casa por casa, locales por locales, somos reconocidos por la universidad, por los vecinos mismos de todo el centro de La Plata. Nos cayó como una bomba, no lo podemos creer que de un día para el otro no nos quiera renovar el contrato y que nos venga a decir como que somos planeros y ofrecernos una tarjeta que a los compañeros no les sirve. Los compañeros quieren trabajar como venimos trabajando. Somos los que recuperamos para que no entierren en el Cianse las toneladas de material que se junta.
9: Con la noticia llegaron las manifestaciones frente al Palacio Municipal, luego de no ser atendidos y que terminó con daños al edificio, gomas quemadas en la puerta y un operativo policial que culminó con la detención de 19 manifestantes. La Comisión Provincial por la Memoria calificó el operativo como masivo e indiscriminado, señalando que las detenciones ocurrieron en diversos lugares de la ciudad, algunos alejados del Palacio Municipal, e incluyeron personas que no habían participado de los incidentes ni del reclamo. La Municipalidad de La Plata calculó en más de 43 millones los daños de los incidentes y presentó una denuncia penal contra los cooperativistas. Argumentaron que el cese en las contrataciones responde a una orden del Tribunal de Cuentas bonaerense que obliga a llamar a licitación para estos servicios. Las personas detenidas fueron liberadas al día siguiente. Desde el Consejo Social de la Universidad, su presidenta Inés Iglesias afirmó que están esperando que se arme una mesa de diálogo donde poder hacer un aporte desde distintas disciplinas, pero hasta el momento tampoco han recibido respuesta.
15: Hicimos una presentación al municipio en conjunto entre investigadores del CONICET y de la UNLP, que venimos trabajando ya desde varios años en relación a cómo mejorar el sistema de recuperación, cómo fortalecer a las cooperativas, que no son solo la del MTE. La del MTE es una de cinco cooperativas que lograron seguir funcionando a pesar de los intentos de la gestión anterior, con mucha dificultad, en malas condiciones, porque no tienen las condiciones de trabajo necesarias y porque además hay escasos controles sobre el cumplimiento del pliego en relación a la Bolsa Verde sobre Sur, y entonces el material que reciben está en muy mal estado. Todos podemos ver muchas veces como el camión de la bolsa negra recoge también la bolsa verde y se lleva todo mezclado, y así es como lo reciben muchas veces las cooperativas, pero aún así vienen peleando por sostener ese trabajo y se acercan permanentemente a ver cómo pueden mejorar con tecnología eso que están haciendo, que hoy está cada vez más complicado. Así que nosotros, en función de esto y del trabajo que venimos desarrollando con estas cooperativas, hicimos una presentación ante el municipio por mesa de entradas, poniéndonos a disposición, pero también haciendo un planteo técnico y profesional en relación a la importancia de que esto sea una política de Estado.
9: Desde la Unión de Trabajadores de la Economía Popular expresaron en un comunicado: ya tenemos bastante con el ajuste criminal del gobierno nacional como para que el municipio juegue con el pan de nuestros pibes. Ni un despido en las cooperativas cartoneras de La Plata. El tiempo pasa y la fuente de trabajo de cientos de familias sigue siendo una incertidumbre. Desde Radio Estación Sur reportamos a Aileen Rocha, Pablo Antonini y Seba Lino para el Expreso Farco.

0: No hay tiempo. Y hasta aquí llegamos con Expreso Farco. Cristian Torres estuvo en los controles y en la edición final del programa. Pepe Frutos en la conducción. Hicieron el programa de hoy Radio Curva de Sal Si Puedes, Radio Tierra Campesina de Jocolí, Radio Estación Sur de La Plata y Aire Libre, Radio Comunitaria de Rosario. Nos reencontramos la semana que viene con un nuevo Expreso Farco. Chau.
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1: Listo, clavadita en el 94.7.

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1: Trujillo.
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12: Esto es dedicado a John Paul, que nadie lo entiende. 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
1: Bueno, buenas tardes Emilia, buenas tardes a todos los turistas y visitantes y vecinos que nos visitan en este autotour. Ya cumplimos un año que comenzamos con esta idea de recorrer Jardino desde otro punto y de otro lugar, de la comodidad del vehículo. En este momento vamos a comenzar ahora en un ratito. Emilia, ¿todo bien por ahí? ¿Se escucha?
2: Sí, perfecto, Leo. Acá estamos con Aldo y estoy yo, Emilia, y bueno, felices de volver a estar acá con el autotour. ¿Cuántos autos hay hoy?
1: Y yo creo que debe haber alrededor de 11, 12, no sé, entre 10 y 15 autos y seguro.
2: Así que lindo paseo va a ser entonces.
1: Lindo paseo, exactamente. Bueno, vamos a arrancar ahora de a poquito. Estamos ubicados casi en el corazón de Villa Jardino. Van a ver sobre mano derecha, ahora cuando comencemos a avanzar, el reloj floral, que el reloj floral es nuestro principal atractivo, o el atractivo más visitado en realidad. Que bueno, fue inaugurado el 24 de mayo del 2010 para el bicentenario de la patria, y está construido en una casona típica también de la zona, igual que la que vamos a ver sobre la mano izquierda, que también fue residencia de la familia Jardino. Ahora vamos a comenzar de a poquito a circular, así que seguimos las recomendaciones y ya vamos a comenzar este auto tour, el primero del invierno que hacemos nuevamente en nuestra localidad. Así que bueno, está acompañándome acá Soledad también el día de hoy, está Martín con el auto de guardia urbana que siempre nos acompaña en estas actividades. Así que bueno, comenzamos a avanzar, como les comentaba recién, el reloj floral primero de la provincia de Córdoba, tiene 10 metros de diámetro, fue realizado por una empresa de Buenos Aires que es Serviclock, y tiene una máquina que tiene 45 kilos. En este momento se está restaurando, por eso van a ver que la hora no está en hora, así que, pero bueno, en principio el reloj marca, por supuesto, la hora del día, y un poco con esto de Villa Jardino, conocido como el Jardín de Punilla, nos representa y es un símbolo turístico. Sobre la mano izquierda van a ver la Plaza San Martín. La Plaza San Martín debe su nombre a nuestro libertador, que fue construida primitivamente en el año 1938 y fue remodelada totalmente en 1970. El diseño actual es obra de ingenieros botánicos y la empresa Macías, y se encuentra totalmente parquizada con grandes y pequeños árboles, cuenta con 3 mástiles. ¿Y por qué son 3 mástiles? Porque tenemos el principal de nuestro emblema nacional, después tenemos los otros 2, que uno es para la bandera de Córdoba y el otro para la bandera de Villa Jardino, que fue elegida luego de 70 propuestas que fueron elaboradas el año pasado para el 23 de septiembre. Fue por primera vez elevada, izada esta bandera, y dentro de las 70 propuestas que hubo de todos los vecinos de la localidad, estudiantes, siempre estuvo presente la flor del cosmos, que es como que la flor que nos identifica y que a la vez tenemos una fiesta que se realiza para Semana Santa de esta flor. Así que bueno, por supuesto que la Plaza Martín siempre reúne gran cantidad de personas, todos los eventos y la actividad de la localidad siempre pasa por esta plaza. En este momento también tenemos la Feria Estable de Artesanos, y también van a ver a la derecha, ahí adentro está la biblioteca Leopoldo Lugones, que después Soledad va a hablar un poquito más, pero en este momento pasamos para que la vean. Ahí está Emilia hoy, está Aldo también acompañándonos de estudio, así que también es una biblioteca que popular, y bueno, después Soledad ya va a contar un poquito más sobre la historia. Y una vez que pasemos también por la biblioteca, van a ver también que durante el día de hoy está el mercado de saberes y sabores también, donde van a poder disfrutar de algún tipo de artesanías, también de emprendedores, y bueno, y distintas cuestiones también de que son representativas de la localidad. En este momento, esta arteria que estamos transitando es la Avenida San Martín. La Avenida San Martín es nuestra arteria principal y comienza en la Ruta Nacional 38 y se extiende hasta el pie de las Sierras Chicas, que después vamos a hablar un poquito de las Sierras Chicas y de este cordón montañoso que Villa Sardino se enclava sobre el pie de estas hermosas sierras y de este hermoso valle. Así que esta arteria, la principal, tiene aproximadamente unos 2,5 kilómetros y desemboca en una capillita, que es la capillita de la Merced, que también vamos a pasar en el autotour y vamos a conocer un poquito la historia de esta capillita. Y bueno, este recorrido va a durar aproximadamente 1 hora y media, como le habíamos comentado recién, y bueno, la idea es que entre todos vayamos disfrutándolo, vayamos interactuando y, por supuesto, conocer la historia de nuestra localidad y los principales atractivos turísticos. En este momento, nosotros que venimos adelante, sobre la mano izquierda van a ver nuestra capilla principal, que es nuestra capilla Nuestra Señora de Lourdes. Vamos a seguir avanzando y, Emilia, podemos ya poner la primera audioguía, así van conociendo un poquito la historia de esta capilla.
2: ¿Cómo no?
0: Bienvenidos a la capilla Nuestra Señora de Lourdes. Nos encontramos sobre Avenida San Martín, esquina Estela Mares. Su construcción comenzó en el año 1942 y estuvo a cargo del señor Manuel Martínez, y fue inaugurada en el año 1947. Es la iglesia más joven del valle y fue posible gracias al aporte de la familia Jardino, al esfuerzo colectivo de una comunidad que por entonces recién comenzaba a formarse y a la congregación de las Hermanas de la Virgen Niña. A su derecha, al ingresar, podrán observar un monumento en homenaje a Juan Micono de Jardino, una figura importante en la historia de este templo. La fachada muestra detalles del estilo neocolonial, sobrios y elegantes, y las molduras onduladas son características del estilo neobarroco. En el centro se destaca un rosetón de vitró en honor a San Jorge, que capta la luz natural, logrando un gran efecto visual. La torre campanario es de forma vertical y simétrica. Cuenta con arcos y un imponente reloj en cada una de sus cuatro caras, rematada con una gran cruz de hierro forjado. Al entrar, encontrarán una nave principal y dos naves laterales. Las puertas talladas en robles están enmarcadas por arcos de medio punto que anticipan la armonía del interior. Detrás del altar principal se encuentra una gruta que resguarda la imagen de Nuestra Señora de Lourdes, enmarcada con detalles dorados a la hoja. Sobre ella, en la parte superior, pueden admirar un fresco realizado por el pintor Politi, que rinde homenaje a la Virgen. En esta misma nave se verán también las imágenes de Santa Bartolomea Capitanio, Santa Vicenta Jerosa, Santa Juana y San Hugo. Bajo la gruta descansan, con autorización del Papa Pío XII, los restos de Juan Micono y Ugolino Jardino. A la derecha podrán ver la pila bautismal de mármol y, cerca del altar, el púlpito de madera tallada. En su centro está la figura de Jesús, acompañado por los cuatro evangelistas, San Mateo, San Marcos, San Lucas y San Juan. Las naves laterales se conectan con la nave central a través de 12 arcos de medio punto. Cada uno está coronado por ventanales de arcos rebajados, decorados con vitrales que filtran una luz cálida y envolvente. En las paredes perimetrales, en sobrerelieve, están representadas las 14 estaciones del Vía Crucis y además encontrarán las imágenes de la Virgen.

Bueno, acá seguimos en Autotour. Si alguno alcanzó a ver sobre la mano derecha cuando estábamos saliendo, vieron unas construcciones, son tres naves, que es el jardín de la Virgen Niña también, que son tres naves que son de forma octogonal, que fue donada también por la familia Giardino, y en la parte de arriba, en la cúpula, rematan todas con una linterna para que ingrese luz natural durante todo el día. Van a escuchar y van a durante todo el viaje se van a dar cuenta que vamos a nombrar mucho a la familia Giardino y por supuesto que debe su nombre a la localidad, a esta familia, y después les vamos a contar un poquito por qué. Ahora a la derecha, cuando comencemos a doblar, van a ver que se encuentra el centro de salud y sala de primeros auxilios de Nuestra Señora y esposa de Ugolino Giardino, que era Juana Micono de Giardino. Y este centro de salud de Villa Giardino fue construido en los años 40 también. Este centro fue donado por esta familia y funcionó como maternidad en su momento y era un modelo para toda la zona. Muchos vecinos de la localidad han nacido en este lugar. Hoy, junto a los dispensarios periféricos de la localidad que tenemos en los distintos barrios, recibe más de 4.000 pacientes por mes provenientes de localidades y de localidades vecinas. Tiene guardia médica las 24 horas, los 365 días del año, cuenta con amplios horarios de atención en especialidades básicas como clínica médica, pediatría, ginecología y resto de estudios también complementarios como radiología, ecografía, laboratorio, bueno, todas las especialidades también que brinda nuestro centro de salud. Así que bueno, ahora vamos a comenzar a subir por esta calle, que es la calle Bucaret, nos va a dirigir puntualmente a uno de los lugares de Villa Giardino donde tenemos una vista panorámica de casi hasta Carlos Paz, que se ve, porque bueno, Villa Giardino se encuentra ubicada, como les comentaba recién, sobre el pie de las Sierras Chicas y de este cordón montañoso, y entre Villa Giardino y la cumbre se dividen las aguas, lo que nos permite, con la altura que tenemos, una altura media de unos entre 1.000 y 1.050 metros sobre el nivel del mar, que desde distintos puntos de localidad, siempre que nos detenemos, tenemos una hermosa vista panorámica. Y bueno, en Giardino, como les comentaba recién, tenemos esa posibilidad, y vamos a dirigirnos a este barrio, que es el barrio Balcón de Punilla, donde después nos vamos a detener en un tanque, que es un tanque mirador, vamos a descender 5 minutitos, donde vamos a apreciar un poquito la vista, pero también venimos por este lugar porque, bueno, habrán escuchado seguramente, capaz en medios televisivos y demás, que en Villa Giardino residen artistas, y además tenemos, aparte de los artesanos, de pintores, de escultores que tenemos y viven y se alojan en los distintos puntos de localidad, también tenemos algunos actores muy famosos que, bueno, hacen que Giardino se conozca también por ellos, y nosotros, por supuesto, agradecerles, porque a veces para nosotros, una localidad tan pequeña, querer dar a conocer en medios masivos o medios grandes es muy difícil económicamente hablando. Entonces, bueno, seguramente habrán escuchado hablar de Georgina Albarrosa, que ahora vamos a pasar por la puerta de su casa que tenemos, que tiene de veraneo acá, Damián de Santo, que tiene su complejo de cabaña, y bueno, y un montón de actores más, como hemos tenido en algún momento, como Camila Quiroga, Tito Luciardo, bueno, Ricardo Baulé, un montón de conocidos. ¿Y por qué estas personas conocen Villa Giardino? Porque acá tenemos la casa de residencia y casa de descanso de gente de teatro que vienen a conocer Villa Giardino, quizás cuando no son tan famosos o vienen a través de su sindicato y de su círculo. Entonces, después, al conocer Villa Giardino, se enamoran y bueno, y terminan después eligiendo esta localidad como residencia permanente, como residencia de veraneo. Así que ahora, cuando empiecen a ver sobre mano derecha, bueno, este cerco de pinos y de madera, ahí comienza la casa de Georgina, que siempre nosotros respetamos muchísimo la vida de ellos acá en la localidad, y por supuesto son como un vecino más porque lo vemos a diario. Así que bueno, un poquito de esa referencia, porque van a escuchar seguramente siempre a estos famosos, que para nosotros, le digo otra vez, es muy común encontrarlos tomando un café o haciendo una compra en alguna despensa o alguna farmacia. Y sí, ahora vamos a doblar sobre la mano izquierda, y una vez que doblemos sobre la mano izquierda, lo que estamos adelante vamos a doblar ahora, y después el resto va a ir doblando de a poquito, ¿no? Porque
la fina

0: bastante larga. Una vez que doblemos la izquierda, quiero que observen sobre la mano derecha y ahí van a ver gran parte de lo que es el Valle de Punilla. El Valle de Punilla se encuentra entre estos dos cordones montañosos, como les comentaba recién, el cordón de las Sierras Chicas, que cada vez nos vamos acercando más, y el cordón de las Sierras Grandes, y por medio, ¿qué pasa? El río Grande de Punilla es el valle. Este Valle de Punilla se extiende desde Villa Carlos Paz hasta Cherbonnier, y sobre la mano derecha que les comentaba recién van a observar localidades como Huerta Grande, que es nuestra localidad vecina más cerquita que tenemos. Tenemos La Falda, tenemos Vialet Macé, tenemos Cosquín, y a lo último de todo, se ve Carlos Paz. Se ve Carlos Paz, se ve la Torre del Pato, siempre que es una torre que en un momento se construyó para arriba de la torre hacer un restaurante, o sea, querían construir un restaurante y fue una estafa muy grande en ese momento porque construyeron la torre y hicieron que varios inversionistas pusieran plata para este desarrollo y resulta que después todo lo que se había prometido que se iba a hacer alrededor de esa torre no se hizo nada y los pioneros que habían querido hacer este desarrollo se llevaron la plata. Así que hoy la torre se puede ver de distintos puntos, pero bueno, nada, un poquito de historia como para que también conozcan de la historia de esa torre, que si llegan a ir a Carlos Paz un día la van a ver de distintos puntos. Y ahora sí, nos estamos acercando a este tanque de agua, que muchos vecinos también le dicen el tanque del Faro, tiene distintos nombres. Y esta va a ser nuestra primera parada, que vamos a descender, no mucho tampoco, 5 minutitos solamente, como para que vengan, disfruten un poquito la vista, y después si en algún momento alguna persona quiere venir y tomarse unos mates, también es un lugar muy bonito porque tiene banquitos y es muy tranquilo. Así que, Emilia, metemos un tema musical, vamos a descender acá un ratito y después continuamos ya rumbo a la estancia Alto San Pedro y a la capillita Nuestra Señora de la Merced. Y viene Soledad ya, ¿no?
1: Bien, ahí va. Vamos con Jorge Drexler.
0: Vámonos más.

0: Hola Leo, ¿estás ahí?
1: Emilia, estamos acá con distintos vecinos, paseando, viendo, mirando del balcón acá. Vamos a preguntar, a ver, ¿ustedes de dónde vienen? A ver.
2: Florencia, Santa Fe.
1: Ahí está Florencia, Santa
0: Ah,
1: Fe,
0: qué bien.
1: estamos Santa Fe Capital también, Santa Fe Capital, así que bueno, ¿cómo la venimos pasando por acá? ¿Bien?
3: Muy lindo todo.
1: Ayer estuvieron también en
3: Ayer también
1: Senderismo.
3: Estuvimos, en Senderismo. Todo
1: Bueno,
3: muy lindo.
1: perfecto, estamos saliendo en vivo por la radio. Estamos acá justo en la base del tanque.
0: Ahí,
1: Así que ahora
0: ¿cómo
1: ya.
0: se ve todo? Se ve bien hoy, ¿no? Buena
1: Hoy se ve
0: visibilidad.
1: lindo.
0: Claro.
1: Sí, tenemos buena visibilidad. Tenemos la suerte porque hay veces que no se ve nada, pero ahora se ve bastante, bastante bien. Se ve. Hay días todavía, inclusive, que se ve mejor cuando después de alguna lluvia que está todo el polvillo debajo, pero hoy tenemos la suerte de que también tenemos la vista panorámica realmente muy bonita. Así que, y el día aparte que súper acompaña, el invierno y este sol hermoso de Sardino en esta época, así que todos contentos, la verdad. Así que bueno, ahora sí vamos a ir bajando de a poquito, cada uno a su vehículo, y seguimos, y me van a dejar de escuchar a mí, después van a empezar a escuchar a Soledad, así
0: Escuchar.
1: que, pero bueno, ¿ustedes cómo andan ahí en la radio? Hacía bastante que no
0: Uy,
1: hacíamos el
0: un
1: tour.
0: montón. No, me estaba acordando que siempre damos el teléfono a ver si se quieren mandar, si quieren mandar algún mensajito acá a la radio y nosotros lo leemos al aire. Te paso el teléfono, ¿querés?
1: Me lo pasás cuando subamos al auto, porque ahora están todos justo bajando, están todos, nadie está arriba del auto, así que ahora cuando subamos
0: Ah,
1: al
0: no,
1: auto,
0: claro. Bueno, ahí lo pasamos.
1: cuando
0: Sí.
1: subimos al auto te digo y ya lo pasamos, así que si querés poner un temita, un minutito, y ya están todos subiendo el auto,
0: Ya
1: cuando
0: están
1: arrancamos, si
0: subiendo.
1: querés yo ya meto un bocadillo ahí, ¿eh?
0: Dale, el audio, el auto, el audio guía del tanque no lo pasamos. Vos lo dijiste todo ya.
1: Ah, es verdad, me olvidé. Es verdad, ahora cuando estemos arriba del auto ponemos la audioguía del tanque y ahí
0: ¿Sí?
1: seguimos.
0: ¿Ahí vamos?
1: Es
0: Bueno,
1: verdad.
0: dale, dale, buenísimo.
1: Estoy medio rumbrado la cabeza, me parece. Eso es lo
0: Bueno,
1: que pasa, ¿viste?
0: avísame, pongo una cortinita y te espero.
1: Dale, dale. 5 minutitos. Dame, no, un ratito, un
0: Bueno,
1: minutito más
0: dale.
1: y ya lo ponemos. Dale, gracias,
0: Dale.
1: Emilia.

0: Estamos Emilia ahí. Ahora sí, ya empezamos, ya estamos todos arriba de los vehículos. Así que podés poner la audioguía del tanque que recién estuvimos ahí en la base para que conozcan un poquito. Es cortita y es ya cortita. Arrancamos hacia la estancia Alto San Pedro.
1: Perfecto, es cortita, ahí va.
2: Audioguía Villa Jardino, Mirador Balcón de Punilla. Fue construido en la década del 40 para el abastecimiento de agua potable a la localidad. Al estar ubicado en uno de los sitios más altos del pueblo, es un punto panorámico destacado. En su base posee un gran tanque de agua y sobre ella se eleva una torre redondeada donde predomina el ladrillo visto, simulando ser un faro.
0: Ahora sí. Ahora sí, ya.
1: ¿En marcha?
0: Nos vamos. ¿Cómo?
1: ¿Ya están en marcha?
0: Estamos en marcha, Emilia, nomás. Si querés tirarte ahí un datito, algún número de teléfono, como para que si alguien quiere ir escribiendo la radio.
1: Perfecto, ahí va. Si quienes tengan ganas de comentar el paseo que están haciendo, les damos el teléfono del WhatsApp de la radio. Si tienen ahí para anotar, buenísimo. 3548-506799. 3548-506799. Manden un mensajito si los leemos al aire.
0: Buenísimo, buenísimo. Ahí la interacción que vamos a tener y para también saber si venimos bien o no venimos bien. Vamos a ver si tenemos un ida y vuelta ahí con los vehículos. Yo necesito que me tiren un bocinazo para ver si se escucha bien, a ver si todos me tocan el bocina para ver si venimos saliendo bien.
1: Bien ahí.
0: Sí, ahí vienen los bocinazos limpios. Espero que hoy también podamos tocar bocina después de la noche, después de las 12 de la noche, que podamos tocar alguna bocina después del autotour. Tranquilitos, hay que empezar con la previa para ver a la selección, así que bueno, nada, qué más lindo de hacer una previa en el autotour y después, bueno, ya más cerquita del horario del partido, así que
1: Leo,
0: bueno.
1: Capaz que te meto en un brete, pero preguntan, ¿algún baño por el camino?
0: Sí, ahora cuando vayamos a la Capilla de la Merced, sí, vamos a escuchar la audioguía y vamos a parar ahí 5 minutitos para que el que quiera ir al baño, va a ir al baño. Así que yo calculo que no menos de 10 minutos, así que 10 minutos que aguanten y llegamos ahí al baño, así que menos de 10 minutos calculo.
1: Está bien,
0: yo,
1: no se identifica, solamente pregunta eso, muy bien.
0: Sí, está perfecto. Bueno, así que ahora cuando vamos a llegar a la capicita, vamos a poner los autos de frente, ponemos la audioguía y que vayan al baño. Yo voy buscando la llave mientras tanto. Dale. Bueno, ahora en este momento estamos ya ingresando a esta estancia que es la estancia Alto San Pedro. La estancia Alto San Pedro fue el origen de Villa Jardino y de ahora después más adelante vamos a escuchar un poco la audioguía. Pero para que tengan una idea, esto era todo lo que era Huerta Grande en su momento y la estancia llegaba de donde estamos transitando ahora hasta la ruta 38. O sea, todo lo que vinimos transitando pertenecía a la estancia. Tiene 1.100 hectáreas en la actualidad. En ese momento imagínense que era mucho más grande y ahí acá es donde llegan los jardinos. Pero bueno, todo este bosque que estamos pasando ahora, que por supuesto en invierno están un poquito las hojas secas, son todos robles que fueron plantados también por la gente que estaba en la estancia. Esto es muy bonito en realidad porque va cambiando. En verano podemos ver en su esplendor a los robles. Ahora lo que nos permite es que el sol nos caliente un poquito, pero a la parte de los robles van a ver que hay distintos tipos de coníferas, hay castaños, hay molles, que el molle sí es un árbol autóctono de acá de la zona. Después tenemos los famosos pinongueros, donde acá en la época esta de Semana Santa, donde hay humedad, un poco de frío, hay muchos vecinos que vienen a hacer recolección de hongos, que después, por supuesto, son comestibles. Pero lo más importante de este bosque es que ahora cuando comenzamos a hacer este pequeño descenso, van a ver sobre mano derecha una hilera de unos 100 metros de alcornoques. Los alcornoques son alcornoques portugueses, son los únicos alcornoques en la zona, y el alcornoque, la particularidad que tiene es que es el árbol que se extrae el corcho. Se van a dar cuenta cuando comiencen a verlo después de la bajadita sobre la mano derecha, fíjense la corteza, es en es corcho en realidad. Así que bueno, es una de las bellezas que tenemos en Villa Jardino. Hay muchas postales de estos árboles porque, como les comentaba recién, son árboles de antaño y muy bien conservados, y hoy tenemos la suerte de tenerlos en nuestra localidad para que las personas los puedan visitar. Y una vez que terminemos de pasar los alcornoques, que nosotros acá sí ya estamos terminando de pasarlos, vamos a comenzar a ver la casa de campo, que va a ser también un lugar donde va a ser parte del festival que vamos a hacer de Café Flores, Música y Arte, segunda edición. Así que, Emilia, si te parece, podemos ya arrancar con la audioguía de la casa de campo del Alto San Pedro, y después ponemos la segunda y ahí ya vamos a un tema musical hasta la capilla.
1: ¿Vamos con Casa de Campo y Alto San Pedro uno atrás del otro?
0: Dale, sí, sí, hacemos así.
1: Vamos, ahí va.
2: Bienvenidos a Estancia Alto San Pedro, el destino ideal para quienes buscan una combinación de aventura, confort, relax y excelente gastronomía, todo enmarcado en un entorno natural incomparable. Aquí, cada rincón invita a ser explorado. Historia y naturaleza se fusionan en perfecta armonía. Esta estancia, que en sus orígenes funcionó como un antiguo establecimiento rural, se extiende por más de 1.100 hectáreas. El paisaje está compuesto por arroyos cristalinos, pequeñas cascadas y bosques de alcornoques, robles, nogales, castaños y almendros, creando un ambiente único para quienes deseen desconectarse de la rutina. Nos encontramos ahora en la Casa de Campo, una verdadera joya arquitectónica que data del año 1890. Este edificio fue el casco original de la estancia. Conserva su fachada de principios del siglo XIX, con una arquitectura de estilo colonial e influencias neocoloniales. Se destacan sus muros de adobe de unos 40 centímetros de espesor, revocado y pintados en suaves tonos ocres que se integran armónicamente con el paisaje serrano. Su característica más llamativa es la galería con arcos de medio punto que rodea la casa y ofrece sombra y frescura durante todo el día. El techo a dos aguas cubierto con tejas coloniales y los detalles en madera a la vista refuerzan su identidad tradicional. La silueta de la fachada, con remates curvos y pináculos, le da un perfil distintivo que recuerda a las grandes casonas rurales del Valle de Punilla. Las chimeneas de ladrillo visto y las aberturas simétricas completan la imagen de una residencia señoral de campo. En el año 1912, la propiedad fue adquirida por un próspero porteño de apellido Varela, quien, cautivado por la naturaleza y la pureza de la zona, decidió rebautizarla como Alto de San Pedro. Bajo su iniciativa se sumaron nuevas construcciones y atractivos. En el año 1917 se edificó La Rosada, una elegante construcción que encontrarás a unos 100 metros de aquí. Luego, en 1920, se construyó la primera pileta de natación de la zona, alimentada por aguas de vertientes. Esta piscina fue realizada con piedras extraídas del lugar, cortadas a mano por picapedreros y transportadas en una rústica carretilla de madera en forma de horqueta. La pileta se encuentra frente a la casa de campo, en una zona más elevada, y entre ambas construcciones se ubica el chalecito, que originalmente fue la vivienda de los caseros. Hoy ha sido transformado en una confortable suite matrimonial. Seguí descubriendo la magia de Villa Jardino y déjate sorprender por cada rincón e historia que guarda nuestro pueblo.

Bienvenidos a Estancia Alto San Pedro, un sitio donde la historia, la arquitectura y el paisaje serrano se encuentran en perfecta armonía. A partir de la década de 1930, comenzaron a llegar los primeros europeos a vacacionar en esta zona. Fue en 1937 cuando los hermanos Juan y Ugolino Giardino, oriundos de la ciudad de Buenos Aires y considerados los fundadores de nuestro pueblo, adquirieron esta estancia. En ese entonces, la propiedad había sido enajenada al doctor Tomás Varela por el banco hipotecario y ellos la recuperaron levantando la hipoteca existente. Impulsados por un fuerte deseo de fomentar el turismo y el desarrollo local, pocos años después se construyeron este edificio que observamos hoy, con el objetivo de explotarlo turísticamente. Lo hicieron en conjunto con las construcciones originales de la estancia. Así, el 9 de abril de 1939, realizaron el primer remate de lotes con la presencia de personalidades destacadas y público en general, fecha que se considera la fundación oficial de Villa Giardino. El hotel cuenta con una rica herencia arquitectónica. Posee 21 habitaciones, 4 de ellas en planta baja y el resto en planta alta. Su primer número telefónico pertenecía a Huerta Grande y era nada menos que el número 2. El edificio responde a un estilo ecléctico serrano, una combinación de elementos de la arquitectura tradicional europea con materiales y soluciones propias del entorno cordobés. De dos plantas, la estructura se asienta sobre una base de piedra natural, a la vista, que aporta solidez, rusticidad y una conexión visual con el paisaje. El cuerpo superior, revocado, resalta líneas simples, pero bien definidas. El techo a dos aguas con tejas cerámicas rojas evoca la arquitectura mediterránea o colonial. En planta alta sobresalen los balcones con bandas de madera oscura, sostenido con ménsulas decorativas que aportan calidez y movimiento a la fachada. Las aberturas de madera, puertas y ventanas conservan el carácter original del edificio, reforzando su identidad y coherencia estilística. Aunque imponente, el volumen general del edificio se integra con gracia al entorno natural, gracias al uso de materiales nobles y a un diseño que prioriza la conexión con el exterior. Desde su construcción hasta la actualidad, la estancia Alto San Pedro ha funcionado como hotel bajo la administración de diferentes propietarios, pero siempre manteniendo su esencia. Te invitamos a seguir descubriendo la historia, el paisaje y los encantos de Villa Giardino. Gracias por acompañarnos.

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Bueno, buenas tardes a todos. Saludo oficialmente a Ahora Yo, mi nombre es Soledad. Algunos ya me han visto por ahí. Seguimos acá en este autotour. Estamos recorriendo ahora, llegando a lo que es la zona de la Capilla de la Merced, la zona del Fortín Gaucho de Villajardino, que es una zona especial para nosotros, porque acá es donde hacemos nuestras fiestas patronales, que falta relativamente poco. Ahora en septiembre ya se viene esta fiesta popular que tenemos nosotros. Y acá también en esta zona del Quincho de los Gauchos van a ver que tienen el predio que está hacia mi izquierda, donde están pintados los postes que lo rodean de blanco y celeste, porque acá el 25 de mayo también se hace otra actividad que es bastante convocante, que se viene haciendo ya hace varios años, que son destrezas gauchas, música en vivo, y obviamente este 25 de mayo que pasó se hizo, así que prepararon todo de esta manera tan especial. Y bueno, como también estamos en época de mundial, queda justo de acorde al momento que estamos transitando también, así que muy lindo queda. Bueno, como les decía, pasamos por el Fortín Gaucho, que es lo que estaba a su derecha, que es el edificio. Toda esta zona nuestra es en honor a la Virgen de la Merced, que es ahora la capillita donde estamos llegando, que aquí vamos a estacionar los vehículos y el que quiera ir al baño va a poder ir al baño. Mientras, antes de bajarse, hasta que Leo busque la llave, vamos a escuchar la audioguía, por favor, Emilio.

Capilla Nuestra Señora de la Merced. Ubicada en la zona de La Cañada, esta capilla comienza a construirse en el año 1770. Se dice que en su construcción participó la mano de obra jesuita. Estos llegaron a Córdoba en el año 1599. Tenían como función educar y civilizar a los indígenas, pero no existe ningún documento que confirme esto. La versión más importante dice que la capilla fue mandada a construir por la familia Capdevila. Presenta una fachada sencilla, con techo a dos aguas. Tiene forma de cruz con una nave principal de 13 metros con 80 de largo y 4 metros de ancho, con muros de adobe de 60 centímetros, pisos de ladrillo y madera de algarrobo. La puerta principal es de arco rebajado. Fue construida con madera de algarrobo y posee dos hojas. A la izquierda posee una espadaña con dos orificios, terminada en dos líneas cóncavas que se elevan en el centro y rematan con una cruz. Tras el rectángulo vertical bajo la espadaña está la escalera que permite ingresar al coro alto y facilita el tañido de las campanas. Está techada con 7 cabreadas de par y nudillos, alfarjías y bovedillas a la vista, siendo su cubierta de tejas coloniales. Posee un pretil de mampostería intercalado con rejas forjadas de igual altura y un desnivel de piso que demarca el presbiterio que culmina en el altar de mampostería que ocupa la totalidad del testero. La primera familia que se afianza en el lugar es la Capdevila. Ellos construyen el segundo altar para la veneración de Nuestra Señora de la Merced. La imagen es una talla de madera policromada del siglo XVII, de medio vestir, de 1,30 m y con cabello natural. Esta reemplaza a la Virgen de 50 centímetros de altura, que se encontraba en el interior, que por motivos desconocidos fue retirada. Hasta el 2 de abril de 1980, esta pequeña Virgen fue restituida por la señora Mirta Gajero de Díaz y su hija Verónica, quienes la tenían en su poder por haberla recibido de herencia por 7 generaciones. El San José fue trabajado por dos indígenas, Cépides y Antón, en madera de algarrobo. En sus ojos presenta mica, de allí su brillo. Los aborígenes están enterrados en el Camposanto, cementerio más antiguo de la región, que data del año 1770, al igual que Lucrecia Villalba, que fue quien donó la imagen. Otras imágenes existentes son la de Jesús, San José y San Miguel. Además de los elementos mencionados, la capilla guarda testimonios de distintas épocas. Por ejemplo, un pesebre italiano de 1938, donado por Juana Micono de Yardino, que se expone durante todo el año.

0: Don Emilio. Sí, acá estoy. Acá estamos.
1: Muy
0: seguimos
1: bien.
0: En este auto tour. Ahora, este es el momento en que vamos a charlar nosotras y que vamos a charlar con la gente que nos estará escuchando en la radio, porque bueno, la gente ha bajado de acá los vehículos. Estamos justamente en la capilla de la Merced, aprovechando este día tan lindo que nos ha tocado.
1: Hermoso.
0: Hoy con este solcito. Sí. La verdad que muy, muy lindo. Y justo estaba conversando con una de las personas que viene en el auto tour con nosotros recorriendo, que es descendiente, curiosamente, de la familia Capdevila.
1: No me
0: estaba comentando, sí, me estaba comentando hace un ratito eso, que él vive en Buenos Aires, sí. Pero que él es nacido acá y tiene, sí, su descendencia de la familia Capdevila, de los de Huerta Grande, que bueno, obviamente son también de acá, ¿no? Justamente estábamos viendo la tumba de uno de sus familiares, digamos, de sus ancestros. Así que un dato, mira, curioso para... ¿Qué casualidades?
1: Para tener en cuenta, y que pero está ahí para charlar ahí con él o no.
0: Ahora entró la capilla.
1: Ah, entró la capilla, claro.
0: Sí.
1: ¿Cómo está el cementerio? Está todo, está pintadito, ¿no? Está cuidado todo,
0: sí.
1: Ahí, ¿no?
0: Sí, siempre se le va haciendo la mantención. Bueno, viste que cuando llega lo que es nuestra fiesta patronal, siempre se le da, se lo viste de gala, digamos, pero sí, se mantiene siempre lo que es el parquecito, lo que son las plantas.
1: Sole,
0: se trata,
1: ¿Ya nos estamos preparando para las fiestas patronales?
0: Sí, de a poquito. Vamos ahí viendo qué es lo que se va a hacer este año.
1: Está muy bien.
0: Que otro año más, ¿no? Después del año pasado, que fue muy lindo, la verdad, bastante convocante, todos los días que estuvimos de fiesta, toda la gente que estuvo, los gauchos. Así que, bueno, esperamos este año también, obviamente, poder tener una linda fiesta en honor a nuestra patrona.
1: Escucha, y este fin de semana largo, ¿cómo viste la afluencia del turismo?
0: Y empezó un poquito más tranqui, pero hemos visto a más gente y hemos estado nosotros en las oficinas atendiendo gente, movimiento importante ayer más que nada, hoy también en alguna de las oficinas, pero ayer sí, en las dos se atendió a bastante gente.
1: ¿Qué pregunta la gente cuando va ahí?
0: Y normalmente es ¿qué podemos hacer? Recién llegamos.
1: Claro.
0: ¿Dónde
1: es el centro?
0: Sí. ¿Qué podemos hacer? ¿Qué podemos conocer? Queremos hacer trekking, queremos hacer caminatas.
1: Claro.
0: Entonces, bueno, uno le indica los distintos puntos que tienen para poder visitar, ¿no? Nosotros con esto de los trekking, del senderismo, bueno, la gente después, post pandemia, ha sido este movimiento tan grande que, bueno, el estar encerrados, viste, uno le da otro valor a las pequeñas cosas y algo tan simple como es caminar.
1: Sí.
0: Y entonces el senderismo, siempre tenemos cupos llenos, siempre se supera las expectativas. Y tenemos muchas consultas también de eso. ¿Dónde podemos ir a caminar, a hacer senderismo? Y bueno, es una de las consultas prácticamente te diría el 80% de las personas.
1: Claro,
0: que...
1: claro. Sí,
0: ayer pues... nosotros que tuvimos la actividad del senderismo, que la realiza Leo, que fue a el Arroyo Las Violetas, justamente, una convocatoria que también, como te decía recién, superó totalmente las expectativas. Lamentablemente hubo gente, algunos que quedaron afuera, porque bueno, el cupo, viste, es limitado por los senderos, más que nada, por una cuestión de precaución, pero la gente lo ha disfrutado, lo ha pasado muy lindo.
1: Bueno, me alegro, Sol, entonces, que y que acompañe el clima, ¿no? Porque aunque haga frío, con un poquito de sol, ya uno ya cambia el humor.
0: Sí, y ayer tocó también un día lindo.
1: Un día hermoso, sí.
0: Sí, claro y hoy, sí. Bueno, también nos ha tocado un día, por suerte, un día lindo. Así que estamos aprovechando de este clima y la temperatura que nos está regalando, que después de los fríos que pasamos, con ese intento de nevada que hubo,
1: fue duro,
0: al final no llegó a ser, sí, fue bastante duro.
1: Sí, sí.
0: Por suerte, bueno, ahora esos días están lindos y está bueno también para que los que nos visitan y también para la gente nuestra local pueda disfrutar los chicos, ¿no? Que son los que están en su descanso,
1: claro.
0: Pero bueno, que puedan salir también, aunque sea ir a la plaza, tomar mate.
1: Las vacaciones de Córdoba todavía tienen una semana más, ¿no?
0: Exactamente, hay una semanita más.
1: Y después vienen las de
0: Buenos Aires.
1: Buenos Aires, solamente Buenos Aires, ¿o no? No sé, yo no sé de si otras provincias coinciden con las de Buenos Aires, no sé.
0: Sí, hay algunos que, viste, que intercalan fechas y por ahí se sobreponen capaz que una semana,
1: claro.
0: Y así. Pero sí, las dos que vienen ya son de Buenos Aires y, bueno, Córdoba vuelve. Vuelven los chicos, digamos. Se les acaba el descanso.
1: Se les acaba el descanso, sí, sí, sí.
0: Sí, pero bueno, está, como te decía, está lindo el día para ir, dar un paseo en la plaza, tomar mates, aprovechar que está la feria, dar un recorrido ahí con los chicos de los artesanos. Y va a haber actividad también en la plaza de Liguerita, si no recuerdo mal.
1: Ajá.
0: Con la gente
1: de los
0: libros
1: de
0: también.
1: De los cuentos, sí.
0: Exactamente.
1: Cuentería.
0: No me acuerdo si ya, bien, vos tenés presente la fecha porque a mí se
1: no,
0: me ha ido.
1: No, pero suelen ser algún sábado. Cuenterío, bien. Es una actividad gratuita y ya, bueno, forma parte del barrio, porque hace mucho que están. Y bueno, las familias le esperan esa actividad. La verdad que es una actividad bellísima y quienes lo hacen tienen una enorme capacidad para transmitir lo que los libros tienen adentro. Así que hermoso, ¿no? Si lo que andan por ahí, no suele ser una actividad turística el paseo por Liguerita, pero podría ser. Tranquilamente.
0: Claro.
1: ¿Qué es eso?
0: Sí, no, es algo muy...
1: ¿Es un pájaro?
0: Sí. La flora autóctona, y eso que está en un pino, pero está alto.
1: Sí, sí. Está enojado,
0: sí, no,
1: que lo fueron a molestar.
0: Lo están invadiendo.
1: Claro que sí.
0: No, sí, como vos decías, esto de la actividad es muy lindo para los chicos también.
1: Sí.
0: Nosotros en el verano, cuando tuvimos el carromato de la biblioteca, también los chicos estaban súper emocionados, entusiasmados y querían estar todos ahí, que son cosas que, bueno, que a los chicos está bueno que les llame la atención, que los llame, que los invite.
1: Uh-huh.
0: También a que no se pierda el hábito de leer, ¿no? Porque hoy por hoy con el tema de la tecnología y eso es un poquito más complicado.
1: Sí, está difícil.
0: Sí, que las generaciones se enganchen, pero... Y esto está bueno porque, bueno, les invita a eso, a que descubran. Porque, bueno, un libro es algo espectacular.
1: Y no es una actividad que te saca, te muestra otra realidad. Y hay que tener voluntad también para la lectura a veces, cuando está la cosa fácil de la pantalla prendida todo el tiempo, abrir un libro y meterse leyendo, no mirando ni escuchando, simplemente interpretando las palabras escritas en mundos mágicos, en mundos que, bueno, que también... producen movidas internas, muchas movidas internas emocionales. Así que
0: sí,
1: es una aventura fantástica la lectura.
0: Sí, es algo muy bueno porque es un llamado a la imaginación, porque
1: claro,
0: vos ahí tenés que usar justamente la imaginación, porque las palabras van describiendo algo que vos lo vas imaginando, así que Y eso en la etapa de los chicos, de la infancia, la adolescencia, es buenísimo que se siga practicando, porque es ir alentándolos a que, bueno, a que ya tengan otros pensamientos también, como decís vos. Así que, bueno, está bueno que se sigan haciendo estas cosas, como esta actividad ahí de la gente esta en el barrio Liderita, como de ver el carromato, que la biblioteca siga presente siempre, es algo muy bueno.
1: Acá al lado, bueno, tengo un lector, muy lector.
0: ¿Ah, sí?
1: Así que Aldo, sí, un compañero acá de la biblioteca, es parte de la comisión directiva y bueno, es un, no sé cómo hace, pero lee un libro por semana mínimo, sí, ¿o no?
2: 3 horas.
1: A ver, vení.
2: 3 horas, 4 horas. ¿Cómo? En vez de pantallas, ¿sabés que no tengo televisión hace 1000 años? Y la conexión de internet es por datos. Entonces, mirar una película me quedo sin datos, en cambio leyendo, nada,
1: no se te acaban los datos,
2: no se me acaban los datos, al contrario, incorporo datos.
0: Claro, es al contrario.
1: Se carga.
2: Claro, sí, sí, después tenés la memoria, viste, la RAM sobre todo, que son todos libros, pero bueno, la verdad es que es una actividad, nada, te da fantasía, te da letra, digamos.
0: Claro. Exactamente. Claro, aparte uno también amplía el vocabulario ahí.
1: Sí, más vale. No es mi caso,
0: te
1: pero...
0: Comento...
1: te comento... Por lo menos internamente bueno. lo tenemos, pero hay que decirlo después.
0: Bueno,
1: contame cómo andan, que ya todavía están adentro la capilla.
0: No, ya subimos acá los vehículos.
1: Ajá.
0: Así que vamos ahora en breve ya a arrancar para seguir recorriendo las calles de Villa Jardino, bueno, con el auto tour.
1: Bien, recordamos a la gente. Ah, te quería decir algo que escribieron, sí. Y bueno, dice qué buena idea tuvieron, muy original. Escribieron un mensaje, una familia, creo que anda por ahí con ustedes, haciendo el autotour, y dice qué buena idea tuvieron, muy original.
0: Bueno, esto del autotour es una idea acá del jefe mío, de Leonardo, que lo trajo, y es el único que es así, en vivo, por una FM, y la verdad que a nosotros, bueno, no, nos gusta mucho hacerlo, particularmente a mí, a él, porque bueno, es algo lindo dar a conocer el pueblo que uno, en el que uno vive, que uno quiere tanto, pero aparte también de otra manera, también para la gente, ponerle en estos días, que bueno, hoy está hermoso el día con solcito, pero si hace frío también es todo un tema el poder ir conociendo todo, cuando uno tiene chicos también.
1: Claro.
0: Así que esta idea de recorrida, de recorrer así, de conocer así, es muy muy lindo también para nosotros. Y bueno, la gente por lo menos nos dice siempre que les gusta. Así que, bueno, muchas gracias. Ahí el mensajito.
1: Bueno,
0: ahora vamos bajando por lo que es Avenida San Martín, que es lo que les decía Leo, que conecta y termina acá arriba de donde nosotros empezamos, allá abajo en la plaza principal San Martín. Bueno, ahora vamos a retomar otra vez, pero desde otro lado. Les vamos comentando que vamos a pasar por el camino de los artesanos. Hoy justamente yo estuve hablando ahí con unos visitantes nuestros, que me preguntaban, me consultaban, que esa también es una de las consultas que siempre nos hacen, el recorrido del camino de los artesanos. Vamos a pasar ahora en unos 200 metros, sobre la mano derecha van a tener el ingreso, así que después cuando quieran volver ustedes para poder recorrerlo, conocer, el camino está todos los días, ahora en este receso invernal, a partir más o menos de las 10 de la mañana hasta las 20, 20, 30, dependiendo el comercio. También tienen gastronomía para visitar, tienen Fratello, que tiene unas pastas espectaculares. Tienen El Bosque, que es muy conocida, una de las confiterías más lindas de la zona. Así que bueno, Emilia, si querés ir poniendo el audio guía del camino.
3: Y a Villa Jardino, Camino de los Artesanos. Se trata de una ruta de ripio de unos 8 kilómetros que conecta Villa Jardino con la cumbre. A lo largo del recorrido vas a encontrar comercios de artesanías, diseños, productos regionales, hoteles, cabañas, gastronomía y un campo de golf. Durante la temporada, los comercios abren todos los días desde las 10:30 aproximadamente hasta el atardecer. El resto del año los encontrás los fines de semana, aunque no dejes de recorrerlo cualquier día, ya que si tocas el timbre, muchos de los artesanos te abrirán sus puertas. En tu recorrido, circula despacio. Podés encontrarte con ciclistas, caminantes, niños, animales sueltos y cabalgatas. ¿Cómo surgió el Camino de los Artesanos? En 1984, vecinos y artesanos del paraje La Punilla se reúnen en la Escuela Silvano Loza, armando un mercadito de ventas de artesanías, dulces, plantas y todo lo que se producía en el lugar. Se fue difundiendo boca a boca y los visitantes lo empiezan a denominar Camino de los Artesanos.
0: Bueno, ahí escuchábamos la audioguía del Camino de los Artesanos y te comento, Emilia, Aldo, bueno, para que sepan que con respecto al Camino de los Artesanos se está trabajando en una puesta en valor para darle la importancia que tiene el Camino de los Artesanos, parte histórica, que ahí, bueno, en la guía comento un poquito de cómo inició en primeras instancias. Y este trabajo se está haciendo mancomunadamente con la localidad vecina de La Cumbre y con la Agencia Córdoba Turismo, así que bueno, se está trabajando, recopilando datos y lo que es un poco de lo que es la historia para darle un empuje a esto que es tan lindo y que bueno, que a nosotros nos representa de cierta forma.
1: Claro, porque ahora, recordamos que sí. El Camino de los Artesanos, que bueno, nace acá en Jardino, pero podemos ir hasta La Cumbre por ese camino.
0: Exactamente, es nuestro camino alternativo, claro. Digamos, para conectar estas dos localidades y también lo que tiene el camino, que bueno, por eso digo que es muy importante y muy rico en historia, porque pertenece todo el tramo del Camino de los Artesanos a un pedazo, una porción, una parte de lo que era el camino real de antaño, que también conecta con las otras localidades hacia el sur, como Huerta Grande La Falda, que recorría todo eso, el camino real que se les llamaba. Así que, bueno, por eso se está haciendo también la recopilación de historia y eso. Está muy interesante ir descubriendo también esta parte que a lo mejor uno, bueno, yo soy más chica capaz que otra gente que ya estaba ahí en ese momento cuando empezó todo esto y está, es lindo ir conociendo un poquito, siempre se aprende algo, como claro uno
1: sí.
0: Dice.
1: Claro que sí.
0: Así que, bueno, Emilia, si ustedes tienen info ahí en la biblioteca, bueno, más que bienvenida va a ser, ¿eh?
1: Sí, no, vos sabés que no, tampoco hay un material, no sé del camino real específicamente, capaz que haya más, pero de Jardino hay dos o tres libros, uno que es más de historia, que bueno, estaba, fue una propuesta de la agencia, de la Secretaría de Cultura de Córdoba, que bueno, ofreció a todas las localidades editar un libro sobre su historia. Quienes fueron encargados, Marta Rocha y Roque Rosales principalmente. Y después hay dos libros de Leonardo Camarca, uno que es un jardín de 70 años y un jardín de 75 años. Esos todos están acá en la biblioteca y son muy, muy consultados. La gente que pasa y tiene curiosidad y me dice algo sobre Villa Jardino, bueno, así que tienen mucha salida esos libros.
0: ¡Ay, qué bueno! Sí, bueno, no, para la gente que... le comentamos para los que nos están escuchando en el autotour que esos libros que menciona Emilia son, bueno, Leonardo Camarca es justamente acá el presente en el autotour, de él son esos libros, así que después si le quieren pedir un autógrafo, es escrito.
1: Está muy bien.
0: Bueno, Emilia, te comento que estamos recorriendo ahora lo que es el barrio La Granja, que es uno de nuestros barrios de aquí de la localidad, y particularmente es el más nuevito, el más joven, digamos. Y el que tiene el mapa, que viene en la bolsita que nosotros les entregamos, y lo puede ver, obviamente nunca el que maneje, siempre el acompañante es el que tiene que ver el mapa. Y abre el mapa, ahí va a ver que hay una zona que parece un panal de abejas, ese es el barrio que estamos recorriendo nosotros, que es el barrio La Granja, que tiene estas construcciones muy lindas, algunas más modernas y otras más clásicas, y que trata de conservar un poco también lo que es la flora local de aquí de Villa Jardino. Si miran hacia la mano derecha, hacia mi derecha, van a ver todo lo que es la localidad de la parte norte y lo que colinda con la cumbre que vendría a ser nuestra vecina y lo que se conecta a través del Camino de los Artesanos. Y ahora vamos a empezar a recorrer esta avenida, que es la Avenida Los Nogales, que es una de los lugares de las calles particulares que tiene Jardino. Ustedes, si abrieron el mapa y si lo están viendo, van a ver que están marcados los barrios de aquí de Villa Jardino, también tienen los nombres de las calles, y que depende del barrio es los nombres de las calles. Nosotros, cuando uno arranca a trabajar en turismo, y esto es un dato curioso por ahí que sirve también para ubicarse el que es local o el que visita, nos enseña particular para que sea más fácil memorizar dónde uno puede encontrar una calle, y es justamente que en distintos barrios, los distintos nombres, hay una zona que tiene nombres de estas cosas, hay otra zona que tiene flores, hay otra zona que tiene frutales, y después, bueno, están las partes que tienen próceres, que tienen batallas. Esto es como una forma más fácil y sencilla quizás y práctica de ubicarse por ahí cuando uno busca alguna calle, que por ahí nosotros también nos pasa cuando van a la oficina de turismo a buscar

0: vereda árboles de nogales. Que ahora vamos a cruzar en este cruce que viene a 100 metros, estamos nosotros, ustedes, bueno, van a estar a un poquito más. Vamos a cruzar Los Paraísos, que también debe su nombre a estas plantas, a estos árboles que también están en la vereda a lo largo de la calle, y vamos a cruzar con precaución porque por aquí pasa el colectivo, la línea C, que es el local de aquí, de que recorre Villa Jardino, Huerta Grande, La Falda y Valle Hermoso, son las localidades vecinas hacia el sur. Bueno, Emilia, pasamos un poquito de música mientras que transitamos acá esta linda avenida.
1: Dale, vamos a compartir Miguel Cantilo y Fabiana Cantilo. Ahí va.

0: Bueno, seguimos acá recorriendo.
1: Escuchábamos a Miguel Cantilo, Fabiana Cantilo, A donde quiera que voy. Sol, ¿estás ahí?
0: Aquí estamos, seguimos recorriendo aquí las calles de Villa Yardino. Volvimos a pasar por el reloj floral y ahora nos estamos dirigiendo. Vamos a hacer, cambiamos hoy un poquito el recorrido. Si ustedes cuando sigan avanzando van a ver sobre la derecha una casa

0: tiene una particularidad de ser exactamente igual en construcción a el chale que estaba enfrente del reloj floral sobre la mano izquierda, que es de la gente, la familia Micono, los precursores de aquí, de la localidad. Esa casa, bueno, son las dos iguales, las construyeron en el mismo momento y es su melliza, su gemela. Ahora vamos pasando por lo que es la terminal de ómnibus de aquí de Villa Jardino, que fue inaugurada en 1970, está sobre la derecha, y si ustedes ven lo que es el diseño, que es bastante raro para su época, estaba en vanguardia, era algo súper llamativo y novedoso para lo que para ese momento, ¿no? Así que era algo llamativo. También pasamos sobre la mano derecha, ustedes cuando bajen lo van a ver justo enfrente, el edificio municipal de aquí de Villa Jardino, nuestra municipalidad donde funcionan las distintas áreas. También ahí en la terminal, bueno, está lo que es la oficina nuestra de información turística, una de nuestras oficinas, la otra es la cabaña que está también sobre la ruta 38, que algunos han pasado, y vi caras conocidas que he atendido yo ayer o en estos días. Bueno, Emi, te voy comentando que vamos, como te decía, vamos haciendo otro recorrido hoy, vamos a cruzar la ruta 38, así que bueno, ahí vamos a tener precaución, nosotros los vamos a ir esperando, así que tómense el tiempo necesario para el cruce, ¿sí? Que estamos un poquito por ahí complicados con el tema del movimiento en la ruta, así que bueno, vamos a hacerlos tranquilos.
1: O sea que están pasando, están cruzando a la altura de la terminal.
0: Ya pasamos por ahí, volvimos a retomar un tramo por Avenida San Martín y ahora estamos por Diagonal Belgrano.
1: Ah, Diagonal Belgrano. Y ahí,
0: exactamente, vamos a bajar acá, bien en ahí. Lo que es la fuente de acá de Villa Jardino, también otro claro. Otro lugar que por ahí también es llamativo de acá de Villa Jardino, que está sobre la ruta y bueno, le gusta por ahí mucho a la gente, que llama la atención, ¿no? En esta época invernal, lo que suele pasar con la fuente, está en funcionamiento, ¿no? Cuando hace mucho frío y caen las heladas, se congela y eso es algo que, bueno, que llama mucho la atención y siempre hay alguien que le saca la foto. Este año todavía no te ha dado eso.
1: No.
0: No, todavía no. Yo paso por acá caminando cuando voy al trabajo y estaba un poquito el otro día, pero seguía saliendo agua igual. No se había congelado del todo, todavía no se ha dado. Y eso que ha hecho frío. Pero bueno, esperemos que no hagan tanto, no esté tan frío. Bueno, ahora vamos cruzando justo la ruta 38, así que como les decía, con precaución, tranquilos, nosotros vamos a ir esperándolos. Nos vamos dirigiendo ahora a lo que es, bueno, la zona del Molino de Tea, que es a donde vamos a finalizar el recorrido.
1: Bien.
0: Ahora sí tengo nobleza obliga, como dicen unos. Sí, yo sí tengo que agradecerles a ustedes, obviamente, por la buena onda, siempre por la buena predisposición para con nosotros. Y bueno, vamos a comentar, como decía Leo, porque antes que se nos pase el tiempo, lo que es un poquito de la historia de la biblioteca.
1: Dale.
0: La Biblioteca Popular, bueno, Leopoldo Lugones, la cual tiene sus inicios en 1988 por iniciativa de un grupo de vecinos liderados por el señor Roque Rosales, y con las donaciones recibidas a tal fin, se formó la Biblioteca Municipal, que atendía en su principio en el Cine Teatro Alejandro Jardino, y en 1997 es trasladada al edificio donde funcionó el primer Correo del Pueblo, seguido en comodato por la Municipalidad de Villa Jardino, lugar que aún hoy conserva como sede. Ese mismo año dejó de ser municipal para transformarse en popular, denominándose Biblioteca Popular Leopoldo Lugones. Su misión es canalizar los esfuerzos de la comunidad tendientes a garantizar el ejercicio del derecho a la información, fomentar la lectura y demás técnicas aptas para la investigación, la consulta, la recreación y promover la creación y difusión de la cultura y la educación permanente del pueblo, que es lo que, bueno, por ahí la gente del autoturno no estaba escuchando nuestra conversación porque estaban justo en la iglesia, pero bueno, es lo que veníamos hablando y comentando del tema de los libros y eso hoy contigo, Emilia. Así que bueno, un poquito ahí un resumen de lo que es la historia de la biblioteca. Ahora estamos aquí parados en lo que es la Plaza General Belgrano.
1: Bien.
0: Estamos esperando hasta que estén todos y ya vamos a continuar con el recorrido. Mientras te hago una consulta, bueno, siempre tratamos de mantenernos informados también. ¿Ustedes tienen actividad para estos días?
1: No, y vos sabés que antes de venir me fijé bien, porque a veces me olvido, hay mucha actividad, pero en estos fines de semana no va a haber. Ayer hubo una actividad, puede haber cine para peques, bueno, hay actividades regulares en la Nogalera. La Nogalera es la sala de actividades culturales de la biblioteca y bueno, hay taller de teatro, hay presentaciones de obras, ayer hubo una, y también hay taller de danza folclórica los miércoles y los viernes. Pueden consultar la actividad de la sala en el Facebook y en el Instagram, buscan La Nogalera Villa Sardino y ahí estamos, ahí publicamos toda la actividad. Pero como te decía, en este fin de semana no, porque tenemos que ver el partido. No, mentira.
0: Sí, es lo que estamos esperando todos. Estamos todos muy ansiosos.
1: Te cuento que había actividad el 19 y se dieron cuenta que habían programado mal, porque es la final el 19.
0: Claro,
1: que
0: es la final.
1: Estamos buscando otra fecha.
0: Está bien. Sí, a nosotros nos pasó también en una reunión y nos tocó justo para después y le cambiamos un poquito en el horario también.
1: Pero bueno, la biblioteca está abierta de lunes a viernes a la mañana, lunes, miércoles y viernes a la mañana de 10 a 13, los martes horario corrido de 10 a 20 y los jueves también horario corrido de 10 a 17. Estamos acá, pueden venir, aunque no sean socios, venir, visitarlo, quedarse un rato y nada, con gusto siempre recibimos.
0: Bueno, buenísimo, Emilia, buenísimo. Y es un lugar muy lindo, la biblioteca, para ir y conocer también. Estamos, bueno, seguimos ya ahora el recorrido, vamos yendo a nuestro destino final, que es la zona del Molino de Tea. Ahora vamos a llegar a una plazoleta, que es la plazoleta del Sol, donde está el monumento a la pasión motera de aquí de Villa Sardino, que esa es una moto artesanal en reciclado de metales que se construyó ya hace un par de años y se puede visitar, está en exhibición. Y en esta placita también tiene la particularidad de que hay plantas autóctonas y tienen el nombre, como se le conoce, el nombre vulgar, pero también tiene el nombre científico. Y es un rinconcito también lindo, como para venir a tomar unos mates, disfrutar de este solcito que hoy nos acompaña y que esperemos que lo haga por un par de días más. Te comento también que nosotros vamos a tener la actividad del 16 hasta el 27, de lo que es Café, Flores, Arte y Música, que es la segunda edición que se realiza. El año pasado fue la primera con una convocatoria muy linda y que se trata de la intervención artística en los cafés de aquí de la localidad, en las confiterías, en los restaurantes. Bueno, ahora justamente estamos pasando por aquí, por la placita que está sobre la izquierda. Y bueno, como les decía, están más que invitados los que se quedan, los que puedan venir a hacer esta actividad tan linda que es el Café Flores, Música y Arte. Vamos a tener músicos tocando en vivo de distintas disciplinas, tenemos pianistas, guitarristas, toda gente local, músicos que hacen cosas muy lindas. Hay uno especialmente que a mí me gusta porque siempre me sorprende cuando lo vi la primera vez cómo es lo que hace. Pero bueno, eso, para chequear bien la info y descubrirlo van a tener que venir y visitar y ser parte de lo que es esta actividad.
1: Sole, ¿dónde está la información de esa actividad?
0: Está en nuestras redes sociales, en el Instagram, también en nuestro canal oficial, pero en el Instagram ahí tienen toda la grilla que hoy justamente Celina, que es nuestra persona de redes, estuvo cargando la grilla con toda la info, que el Instagram es villajardinokoficial. Ahí pueden encontrar todo lo que es las actividades, ahí también tenemos cargada la grilla de las actividades para ahora, para este receso, donde les va a salir también lo que es el senderismo, tenemos cicloturismo también, de todo un poquito, y está todo cargado ahí en las redes.
1: Perfecto. ¿Por dónde andan ahora?
0: Ya estamos bajando para la zona del Molino. Así que bueno, viste que esta parte ya nos vamos quedando nosotros sin señal del teléfono, así que nos vamos a ir despidiendo con Leo.
1: Dale.
0: Yo más que agradecida como siempre, un placer haber vuelto a hacer este autotour. Versión invernal sería esta.
1: Sí, claro, siempre es distinto.
0: Sí,
1: ya pasamos distinto. Calores.
0: Sí, ahora pasamos un poquito de fresco.
1: Un poco de fresco, sí. No, bueno, nosotros también agradecidos, una alegría poder, construir un poco, mantener la historia del pueblo con esta actividad y hacer un paseo de distracción también para la gente que nos visita. Es un paseo bonito, nada complicado y disfrutable al máximo. Y hermosa la idea, como siempre, felicitaciones.
0: Bueno, muchas gracias, Emilia. Ahora te paso con Leo, así él también se despide de ti y de la gente, y después ya arrancamos con el audio guía del Molino de Tea.
2: Bueno, Emilia, primero agradecimientos, después, bueno, un poquito más de información. Vamos a ahora escuchar la audio guía después del Molino de Tea, sí. Después el saludo final desde la radio, y vamos a hacer un descenso. Este fue nuestro primer atractivo turístico, el más importante, el más antiguo, así que ahí vamos a hacer una explicación final ya de manera presencial con la gente que nos está visitando. Así que bueno, agradecerles, nos vemos el 25, creo que es el otro autotour, y bueno, pasamos nomás a la audioguía entonces del Molino de Tea, la audioguía final y de despedida, y ya... nos despedimos, Emilia. Un abrazo grande.
1: Abrazo.
2: Saludos para vos, saludos para Aldo y a toda la gente de la radio.
1: Abrazo, Leo. Nos vemos.
3: Audio guía Villa Jardino. Molino de Tea. El molino está teñido por cierta impronta cultural, ya que refiere a los inicios de la localidad. Fue el primer símbolo turístico de la villa. Sobre el antiguo molino de piedra colonial, que era utilizado para la molienda de los granos para estancias vecinas, el pionero italiano ingeniero Miguel Tea construyó un mirador sobre las márgenes del río Grande de Punilla a mediados de 1800. Su base es de piedra. En la parte superior tiene una pequeña cúpula de cemento que simula ser de madera, al igual que las barandas. Desde allí se puede divisar una gran vista.
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6: Bienvenidas. Bienvenidos a esta ronda de voces de nuestro sur.
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10: Algunos creen que una película empieza cuando se enciende una pantalla. Otros piensan que es cuando se prende una cámara. Pero lo cierto es que comienza mucho antes, cuando alguien se anima a imaginar una historia y de a poco van apareciendo los detalles y toda esa energía y esa emoción piden convertirse en imagen. Ser cineasta es mucho más que dirigir una película. Es escribir, investigar, observar, pensar una luz, un silencio, un paisaje, un gesto. Es coordinar decenas de personas para que cada escena pueda transmitir una emoción verdadera. Es transformar un puñado de ideas en una obra capaz de hacer reír, llorar, recordar, pensar. Quienes hacen cine conocen el valor de la paciencia. Saben que detrás de apenas unos minutos de película puede haber meses o años de trabajo, escenas repetidas una y otra vez hasta encontrar la verdadera emoción en la mirada, el punto justo del amanecer. Nada es casual en el cine. Todo está pensado para contar una historia. Durante mucho tiempo ese universo estuvo dominado casi exclusivamente por hombres. Sin embargo, algunas mujeres fueron pioneras. Esas primeras debieron abrirse paso, venciendo prejuicios, demostrando con talento que también podían conducir equipos, crear universos visuales y dejar una huella artística profunda. Gracias a ellas, hoy el cine tiene nuevas voces, nuevas sensibilidades y nuevas maneras de contar la vida. En este tiempo donde consumimos miles de imágenes por día, pocas veces nos detenemos realmente a observar. El cine, en cambio, nos invita a hacer una pausa. Nos obliga a entrar en la vida de otros, a comprender realidades distintas, a emocionarnos con personas que nunca conoceremos y, sin embargo, terminan pareciéndose un poco a nosotros. Cada cineasta deja algo de sí en sus obras, sus preguntas, sus dudas, sus recuerdos, sus sueños. Y cuando una mujer toma la dirección, registra con una mirada construida desde su propia experiencia, enriqueciendo el enorme mosaico de historias que conforman nuestra cultura. La Patagonia conoce bien el valor de las historias. Sus pueblos crecieron alrededor de relatos transmitidos de generación en generación. Historias de mar, de viento, de montaña, de trabajo, de encuentros y despedidas. El cine tiene esa misión, impedir que la memoria se pierda. Una cámara no cambia el mundo, pero puede cambiar la forma en que lo miramos. Y cuando cambia nuestra manera de mirar, también empieza a cambiar nuestra manera de vivir. Mi nombre es Gabriela Carel, soy cantora de la Patagonia. Bienvenidas, bienvenidos al 37º programa de Mujer Patagonia.
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10: ¿Cómo les va, queridos oyentes? Qué lindo reencontrarnos en este momentito de la semana que nos tomamos para conversar con mujeres que van construyendo la identidad de la Patagonia desde su quehacer. Y nuestra invitada de hoy es cineasta, actriz, guionista, productora y gestora cultural, nacida en Cutralcó, provincia de Neuquén. Su carrera la llevó a participar en importantes producciones cinematográficas nacionales e internacionales, entre ellas Nordeste, presentada en el Festival de Cannes, donde su trabajo como actriz recibió reconocimiento internacional. Con los años decidió volver a la Patagonia para contar historias nacidas en esta tierra y fortalecer el cine federal. Como directora y guionista realizó Soy Aimé, la premiada ficción inspirada en la vida de Aimé Painé, una obra que recupera la memoria, la identidad y la cultura de los pueblos originarios. Hoy continúa impulsando proyectos audiovisuales que reflejan la riqueza cultural de nuestra región y el valor de las historias patagónicas. Entra por la alfombra roja de Mujer Patagonia la señora Aymara Rovera, que ya está en línea para charlar con nosotros.
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10: Hola, Aymara, bienvenida.
12: Ay, muchas gracias. ¿Se escucha bien? Bueno, primero darte las gracias por esta presentación tan linda.
10: Bueno, gracias a vos. La verdad que una alegría poder estar en contacto. Estuvimos leyendo y sabiendo de tu vida un poquito para esta charla. Y sorprendente todo lo que has hecho. Yo te propongo que rápidamente empecemos a conversar, así aprovechamos este momento que tenemos.
12: Por supuesto. Bueno, primero esto, ¿no? Gracias por dar este espacio a todas las mujeres de la Patagonia. Creo que está bueno empezar a trabajar y a reconocer y a abrazar, bueno, diferentes miradas de mujeres, ¿no? Cada mujer siempre hace un trabajo único y, bueno, para mí siempre aportar un pequeño granito siempre está bueno.
10: Claro que
12: desde
10: sí.
12: El lado de la mirada de una mujer.
10: Bueno, a mí me encanta esto porque vamos como transitando a través de los distintos programas mujeres súper diferentes, pero que tienen en común esto, ¿no? El tesón, el ponerle garra a la vida, ir para adelante, cada una con su identidad diferente, pero la verdad es que es un programa que disfrutamos mucho acá con el equipo porque es un programa que brinda esperanza, ese es el mensaje que queremos dar. Bueno, sé que comenzaste como actriz y de repente un día empezaste a mutar hacia la dirección. ¿Cómo fue todo ese inicio?
12: Bueno, primero obvio que el deseo más grande siempre estuvo vinculado a la actuación, así que yo me fui chica a los 19 años a Buenos Aires y estuve muchos, casi 23 años. Y los primeros años siempre estaban vinculados con el deseo de actuar, tanto en lo teatral como en el cine. Hago mi primera película, que es Luna Avellaneda, a los 26 años. Y ahí creo que encontré un mundo maravilloso. Primero darme cuenta de lo que era el set, estar dentro de un rodaje. Imagínate actores como Darín y tantos más, Mercedes Morán. Y bueno, hay muchísimos actores magníficos que estuvieron en ese momento en la película. Ahí creo que surge el deseo de estar más cercana al cine. Y bueno, y empiezo a hacer películas. Y mi primer, segundo casting después de Luna Avellaneda, Nordeste, de Juan Solanas, me da la posibilidad de un protagónico, una coproducción grande con España, Bélgica y Alemania. Y ahí puedo, bueno, empezar a viajar a festivales en el mundo, entre ellos al Festival de Cine de Cannes, en Francia, que es tal vez el festival de cine autor que la mayoría de los directores y actores quieren estar, porque, bueno, marca y abre un montón de otras puertas que después se sucedieron, ¿no? Que se abrieron para poder seguir haciendo cine, ese cine de autor que me interesaba.
10: Un antes y un después, me imagino esa emoción de estar en ese lugar. Y además a una temprana edad, porque eras piba, qué sé yo. Me parece que esas experiencias juveniles, cómo nos marcan, ¿no? Porque es como tan fuerte lo que se vive que después decís, yo quiero ir por ahí.
12: Sí, por supuesto. Primero que nunca no me lo esperaba. Sí, cuando grabo la película y empecé a ver que la otra actriz es Carol Bouquet, una actriz muy conocida. Y dije, qué loco esto. Bueno, y pensé, dijo, va a ir a festivales del mundo y automáticamente ya sabían que podía llegar a entrar a Cannes por la temática de la película, de hablar de derechos humanos, temática de tráfico de niños, y bueno, temas que no se habían hablado en Argentina, por lo menos hasta el estreno de esa película en el 2005, y también una película con muchísima belleza poética, con la mirada de Juan, hijo de Pino Solanas a la vez, de otro gran director. Entonces, bueno, había toda una producción muy grande en un momento donde se grababan las películas por dos meses y medio era un rodaje. Era otro momento de la industria del cine audiovisual. Y ahí dije, bueno, creo que acá todo eso que yo soñaba, que una cosa es soñarlo y otra cosa es vivirlo. Así que la experiencia de llevar adelante una historia con la responsabilidad que significaba hacer ese personaje y construir ese mundo de una mujer tan diferente a mí, poder una mujer norteña, con un montón de situaciones que atravesamos muchísimas violencias, y me parecía que era realmente un gran desafío de ponerme en la piel de Juana. Creo que la película ahora está en flow, si no me equivoco, hace muy poquito. Son esas películas que pasan los años y que siguen siempre siendo nuevas, que no quedan en el tiempo por la forma en la que está grabada. Sí, sigue siendo totalmente, bueno, lamentablemente, ¿no? Actual, inclusive. Pasó lo de Loan, era casi la película, ¿no? Digo, había algo ahí dando vueltas. Tremendo, sí. Entonces, bueno, uno, claro, sin duda te enamoras de esta posibilidad de ser un instrumento actoral que puede contar un universo de diferentes mujeres. Y eso me seducía un montón a mí y me mantenía siempre como muy viva en mi profesión, porque cada vez que haces una película, es un mundo distinto, otra mujer, otro universo. Así que bueno, tuve la suerte de grabar casi 24 películas y después empieza el deseo de, más adelante, ya era más grande, en qué lindo también poder contar una historia, ¿no? Poder estar detrás de cámara y ya me gustaba escribir, pasa que no tenía la historia. Hasta que bueno, finalmente leo en un artículo de justamente de Página 12, La princesa mapuche, y me painé y empiezo a leer toda una historia, un relato que me gustaba sobre ella y sobre su lucha. Acá justamente me trasladaba y me traía con el deseo de la Patagonia, ¿no? De contar algo que tenga pertenencia, y encima una mujer y indígena. Así que bueno, a partir de eso, que fue hace mucho, en el 2012, empecé la investigación y terminé grabando muchos años después, ¿no?
10: Claro, estaba pensando que un poquito has vuelto a la Patagonia a razón de esta peli también, ¿es una de las razones por las que volviste?
12: Sí, totalmente. Primero, porque yo venía cada tanto, si tenía algún estreno o algo venía, pero no tenía el deseo de vivir en Neuquén, de volver a la Patagonia para nada. No sé si más adelante sí, pero me parecía que era, me gustaba mucho Buenos Aires como el hecho de la construcción cultural que había. Claro. Y bueno, finalmente gano ese concurso en el Inca, que era un concurso grande de series patagónicas, es decir, estaba toda la Patagonia en competencia, y me dan este premio, que era un premio monetario, donde, bueno, podías producir, ¿no? Que era lo más importante. Todo muy linda tu película, la que escribís, pero si no la puedes producir bien y pagar actores y técnicos y un buen equipo, te queda una película muy pobre.
10: Claro.
12: Muy pobre para lo que yo quería, que te cuente la historia con muchísima belleza, poesía, una gran fotografía, etcétera, etcétera. Y bueno, gano ese premio y puedo grabar esta película que había soñado durante tantos años. Porque digo, hay que mantenerse durante tantos años con el deseo en la cabeza de algo.
10: Totalmente.
12: Tiene que ser algo que te... Y es algo muy fuerte.
10: ¿Cuántos años fue desde que empezaste con la idea hasta que tuviste la peli en la mano?
12: Y unos 7 años más o menos.
10: Claro.
12: Hasta que pude grabar. Entonces son 7 años que ya la gente te escucha, los amigos, decir, bueno, pobre, ¿no? Ay, yo algún día... Porque es así.
10: No, es yo te entiendo.
12: Es como cuando escuchás a alguien algo, y vos decís, esta mina está loca. ¿Quién les va a interesar la vida de Mepa y Nello? Sí, porque yo algún día, papá. Y la gente ya, pobre, se aburriría hasta la psicóloga. Yo iba a la psicóloga y le contaba que mi sueño era grabar la película. La psicóloga me decía, de Buenos Aires, ¿no? Yo vivía allá.
10: Claro.
12: ¿Estás segura? ¿Quién era esa chica? Ah.
10: ¿Y qué fue?
12: Es maravilloso, porque después la psicóloga habrá visto la película y dijo, lo logró.
10: ¡Ah, tremendo!
12: ¡Lo hizo!
10: Y la fotografía que tiene para la gente que no la vio todavía, bueno, ni habla.
12: Claro, y la estrenó en París encima,
10: tremendo.
12: El 8M.
10: ¡Qué
12: barrio! Y ahora, hoy me acaba de llegar los subtítulos de la película en italiano, porque estuvo un mes en diferentes lugares de Italia.
10: ¡Qué hermoso! ¡Qué orgullo!
12: Que tal vez me vaya a presentarla. Y digo, esto es oscura. Los subtítulos en italiano de una película de una mujer que no está más entre nosotros, pero bueno, la película hizo, revivió toda su... Porque hay merchandising de todo, ahí me peiné, hay remeras, frases... El nombre se puso de moda, miles de niñas en la Argentina que se llaman así por la película. Entonces fue un montón de cosas.
10: Hermoso.
12: A veces no me da tiempo de pensar.
10: ¿Y qué cosas bueno. fueron las que más te conmovieron de Aimé Paine? ¿Qué es lo que te enamoró de ella?
12: Y sobre todo en la época, en los 70, 80, que se animó solita. No existían las redes sociales, no había nada en el 80 y 70, no se hablaba del pueblo indígena, ni de los mapuches, nada. Eran vergüenza. Es decir, si se hablaba mal. No había casi representantes de la cultura ni de ningún lado indígena. Era vergonzoso serlo.
10: Totalmente.
12: Se cambiaban los nombres, los apellidos, se cambiaban los apellidos.
10: Sí, se avergonzaban de los apellidos. Bueno, vos sabés que nosotros vivimos en Chubut. Y siempre sigue ahí como un estigma. En la peli se ve una escena de ella de niña en la escuela donde las compañeritas le dicen India, ahí, ¿viste? Y es el momento que es tremendo. Yo soy docente también y siempre voy con esa, ¿viste? Cuando me encuentro con alumnos que tienen apellidos en lengua mapuzungún y les pregunto, ¿sabes qué significa tu apellido? Y siempre la palabra indio todavía hoy se sigue utilizando a veces con esa connotación del insulto, que nos parece tan tremendo, ¿no? Pero bueno, hay que seguir generando conciencia, no se acaba todavía esa lucha.
12: No, por supuesto, claro que no se acaba. Hoy es otro momento social. Yo me acuerdo cuando estrené hasta... Había muchísima gente de la comunidad mapuche que no quería que yo haga la película, ni que Charo tampoco la protagonice, más allá que es un gran trabajo, digamos, la película es por lo que es gracias a su trabajo, a su cuerpo, a su voz, que le puso, que primero muy parecida físicamente, pero cantó y canción, sacó todas las canciones en la lengua, ¿no? En el mapuzungún que cantaba Aimé, digamos, es un trabajo realmente de recopilación de fonética, porque canta como cantaba Aimé, por fonética, más allá que podía saber, pero es muy difícil cantar en una lengua. Pero bueno, Charo Bogarín canta en muchas lenguas, no es, es maravillosa ella. Total. Pero digo, en ese momento fuimos tan criticadas cuando sacamos la película, nos pasaron cosas hermosas, pero también fue muy dura la gente con nosotros, porque era como, ¿por qué justamente hablas de alguien que estaba como ahí, viste, escondida? Pero hablar de alguien le da voz.
10: Exactamente, sigue existiendo.
12: Hablaban hasta ahí. Claro. Sigue existiendo a partir de la película, con todo lo que pueda llegar a tener la película, porque es una ficción inspirada en la vida de... Pero bueno, yo creo que también, bueno, hace muchos años, ahora ya volví a dirigir, pero estuve muchos años tratando de primero soltar ese hijo artístico que se queda el director o directora sola, llevándolo, mandándolo a un lugar, mandándolo a otro, ¿no? Llega un momento que es tanto que decís, lo necesito soltar para poder vaciar, porque yo pensaba todos los días en mi película.
10: Claro.
12: Como tuvo tantos años el deseo, después tenés tantos años hacerla,
10: lo que viene después también, de difundirla. Cuando ya,
12: claro,
10: está lista, difundir. Después viene lo otro, ¿no? Que circule, claro. Que esté en las salas, que pueda, claro, postular en los premios. Sí, parece que, bueno, ya está lista, no, ahí arranca el otro proceso.
12: No. Y no la pude presentar en salas, no les interesaba en su momento. Después fue más difícil todavía, no fue tan fácil, después vino la pandemia, entonces me quedé con la película a mitad de camino, así que seguramente en algún momento, seguramente muy pronto, o irá a una plataforma internacional, o irá a una plataforma nacional y quedará ahí, y después en algún momento la voy a subir a YouTube. Me parece que todo el mundo tiene que tener acceso a una película, pero bueno, a veces estás esperando esa oportunidad, decís, bueno, la puedo vender, puedo con ese dinero, no sé, terminar afiches, mandarlas, pero bueno, las películas tienen un tiempo en los festivales y después las tenés que dársela a la gente.
10: Liberar,
12: ya,
10: claro,
12: está.
10: Sí, totalmente.
12: Liberarla.
10: Bueno, se nos va acabando el tiempo, pero quería preguntarte, ¿cómo sentís, sí, que las mujeres están hoy en esto de la dirección de cine? ¿Cómo se van insertando? ¿Sigue siendo un ambiente de hombres?
12: Sí, no, pero yo creo que estamos, por supuesto, lo que está en un momento muy difícil es la industria del cine actualmente, ¿no? Justamente por todas las políticas que justamente el gobierno nacional fue cortando, que entre esas está el Instituto de Cine, que era autárquico, es decir, que tenía su

0: De a poquito
1: Estamos
0: se
1: creciendo.
0: va ganando espacio.
1: Sí.
0: Muy bien. Bueno.
1: Directoras, guionistas, productoras, así que yo creo que es un buen momento para hacer el cine que se puede hacer hoy, que es más independiente, más chiquito, digo chiquito de producción, ¿no? No digo
0: Claro,
1: de.
0: en las condiciones en las que se encuentra en este contexto. ¿Querés decir tus
1: Sí.
0: redes antes de despedirte para que la gente te
1: Sí,
0: encuentre
1: por
0: y se...
1: supuesto.
0: Dale.
1: Por supuesto, Aymara Robera, ok, en Instagram o Aymara Robera en Facebook. Y bueno, estar siempre conectados, comunicados, que es lo más importante.
0: Aymara con
1: Y estar
0: Y,
1: presente.
0: A-Y se escribe, y Robera con B corta. Hacemos la aclaración para los que te busquen.
1: Exacto.
0: Bueno, la verdad es que un placer charlar con vos, te agradezco un montón, te mando un abrazo grande y bueno, ojalá el camino nos encuentre, tal vez algún día nos podamos conocer personalmente, si andás por
1: Me
0: Chubut,
1: encantaría.
0: nos
1: Me
0: avisás y nos
1: encantaría, Gaby.
0: tomamos
1: Ya
0: unos
1: voy a ir a
0: mates.
1: presentar la película en algún momento y bueno, y compartir también con todos los chubutenses.
0: Acá, si venís a presentar la peli, te ayudamos a difundir y a que la gente se entere, creo que tendría una muy buena aceptación. Tenemos una sala preciosa en Rawson, un cine es
1: Me habían
0: muy,
1: dicho.
0: muy hermosa nuestra sala, tenemos un espacio Inca, así
1: Qué
0: que
1: lindo.
0: nada,
1: Bueno, voy a
0: charlamos,
1: ir, prometo.
0: charlamos y hacemos las gestiones, te ayudamos acá. Bueno, un abrazo grande.
1: Bueno, gracias, Cari, un buen abrazo a tu equipo también. Muchas gracias por todo.
0: Bueno, ahí estaba Aymara Robera, ella es actriz, directora, gestora cultural de Neuquén. La verdad es que un placer enorme haber charlado con ella. Y ahora vamos a la música, hilando un poco esta conversación sobre Aimé Painé. Traje una canción de cuna que escribí para mi hijo Gaspar, que tiene algunas palabritas en lengua, en mapuzungún. Ya van a ir escuchando la letra y se van a ir dando cuenta de todo lo que va mencionando la canción. Aprovecho para contarles, una curiosidad que es que a cada uno de mis tres hijos yo les escribí una canción de cuna, así que bueno, esta es la de Gaspar, se llama Arrúa Ninú.

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1: Nuestras invitadas musicales de hoy son un dúo de pampeanas, dos artistas formadas en el canto coral y la docencia musical, que desde hace años comparten un camino construido con sensibilidad, compromiso y profundo amor por la canción. Con un repertorio que abraza el folclore y la música latinoamericana, sus voces dialogan con una delicadeza que invita a escuchar, a emocionarse y a volver a lo esencial. Desde La Pampa llegan Victoria Mario y Laura Quintero para dejarnos

0: nos vamos porque se nos termina el tiempo. Si querés sumarte a las redes, arroba Gabriela Carel, con C de casa y una sola L, en YouTube, en TikTok, Gabriela Carel Música, en las plataformas musicales, en Spotify, todo siempre con mi nombre. Nos vamos, gracias al equipo de Radio Municipal de Rawson, en la operación técnica siempre atento, Raúl Roberts, gracias Raúl. Gracias a la Municipalidad de Rawson, al Consejo Deliberante de Rawson y a Sadop Chubut, que nos brindan su apoyo para que este programa sea posible. Gracias a cada uno de ustedes por estar del otro lado y a las 120 emisoras de todo el país y de otros países de habla hispana que son parte de esta maravillosa red que programa tras programa vamos tejiendo la voz de las mujeres desde la Patagonia. Hoy vamos a saludar y agradecer a Radio Raíces de mi Tierra, FM 91.9 de Rafaela, provincia de Santa Fe, Multimedios Sin Límites de Altagracia, provincia de Córdoba, FM Mural 91.1 de Cipolletti, Río Negro, Radio Ilusiones 100.5 de Rincón de los Sauces, provincia de Neuquén, y desde el exterior saludamos a FM Radiante 95.7 desde su discoteca club en Montevideo, Uruguay. Hoy hablamos de cine, de cámaras, de guiones y de historias. Y como siempre, hablamos también de la vida, porque de una u otra forma somos protagonistas de nuestra propia peli, una peli que todavía se está escribiendo. Cada día elegimos qué escenas conservar, cuáles dejar atrás y qué personas queremos que compartan el camino con nosotros. Igual que en el cine, hay momentos de luz y momentos de sombra. Hay planos abiertos para ver con perspectiva y primeros planos que nos obligan a mirarnos por dentro. Hay silencios que dicen más que mil palabras y hay paisajes que nos recuerdan de dónde venimos y por qué vale la pena seguir andando. Hasta el próximo encuentro. 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Gracias. Chau.
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Hay mujeres que arrastran maletas cargadas de lluvia. Hay mujeres que nunca reciben postales de amor. Hay mujeres que sueñan con trenes.

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0: maravilloso Javier Gurruchaga.
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Gracias. En esta ocasión vamos a hacer una fecha sola acá y es la intención de grabar un disco en vivo, así que van a salir todas sus voces.

0: Pensé que era una nera, la Big Bang.
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2: Bueno, Cristina, y para que precisamente y la audiencia lo sabe, nosotros este espacio lo distribuimos, lo compartimos con radios colegas, amigas, que integran la red de radios a Luna. Esas radios también producen sus contenidos que están vinculados, que tienen una relación con la comunicación de la ciencia. Hay trabajos que son importantes, micropodcasts, podcasts, es decir, distintas producciones que nos parece muy importante también socializar, redistribuir. Así nuestro espacio no queda como una cuestión solamente desde aquí hacia otras radios.
3: Y entonces les vamos a presentar un trabajo que hicieron en la Universidad Nacional de Quilmes y después vamos a charlar con la gente que estuvo trabajando en la producción de este programa que los invitamos a escuchar.
4: Una familia. ¿Es infinita? ¿Es infinita? Un servicio de correspondencia entre las ciencias y preguntas de niñas y niños.
5: ¡Que nos hacemos todos y todos!
4: Sobre el mundo, la vida, las cosas y todo lo demás. Gómez, González, Rodríguez, Pérez, Pérez García. Hubo un radioteatro que se llamó así.
6: ¿Hola? Sí, amigos. Esta es la casa de los Pérez García.
4: Y una publicidad también sobre un matrimonio, pero ese era González García.
7: Bueno, entonces, ¿nos casamos?
8: Sí, pero acordate que soy García y quiero invitar a toda mi familia, ¿eh?
7: Sí, y yo soy González.
4: ¿Cuántos Pérez y cuántos Garcías habrá en la guía? ¿Cuántas familias habrá en la Argentina? Y por cierto,
9: una familia, ¿es infinita? ¿Es infinita?
10: ¿Una familia es infinita? Me encanta la pregunta. Me encanta y empezaría preguntando ¿qué es una familia? Mi nombre es Santiago Ginóbili, soy docente e investigador en la Universidad Nacional de Quilmes. Me dedico a la filosofía de la ciencia. No es muy fácil explicar qué es la filosofía de la ciencia, porque no es muy fácil explicar qué es la filosofía, pero básicamente los filósofos pensamos mucho en muchas cosas, y bueno, como yo hago filosofía de la ciencia, justamente pienso mucho acerca de qué es la ciencia. Bueno, una familia es gente que está emparentada, ¿no? Mi hermano y yo, por ejemplo, somos familia porque tenemos los mismos padres. Mis primos y yo somos familia porque tenemos los mismos abuelos. Y uno podría seguir diciendo hasta cuándo eso, cuál es el límite. ¿Hay un límite? Uno podría pensar que todos los humanos somos una gran familia. De hecho, uno se da cuenta de que ciertas personas pertenecen a una misma familia porque se parecen. Por ejemplo, alguna vez se dieron cuenta de que mi hermano y yo éramos hermanos porque nos parecíamos. Y los humanos nos parecemos muchísimo, así que seguro que somos una gran familia. Pero ¿por qué detenernos ahí? Un filósofo y científico muy importante de hace como 150 años, que se llamaba Charles Darwin, se dio cuenta de que no había que detenerse ahí. En definitiva, los hermanos se parecen y por eso uno se da cuenta que son familiares, los primos se parecen y por eso uno se da cuenta que somos familiares. Todos los humanos nos parecemos y por eso podemos pensar que somos una gran familia. Pero también nos parecemos a los chimpancés. ¿Vieron la mano de un chimpancé? Es igual a la nuestra, la mano de un chimpancé. ¿Y por qué detenerse ahí? Los peces, las víboras, los caballos, los ratones, las palomas, todos estamos hechos con las mismas partes. Todos tenemos una columna vertebral y extremidades adosadas a la columna vertebral. Darwin se preguntó, ¿no será que todos somos una gran familia, los vertebrados? Hoy, los biólogos piensan que todos los seres vivos en la Tierra están emparentados, que todos evolucionamos a partir de los mismos seres vivos que surgieron hace un montonazo de años. Y eso quiere decir que toda la vida en la Tierra es una gran familia. Que así como vos y tus primos tienen un abuelo en común, vos y tu perro también tienen un ancestro común, un 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Así que no sé si es infinita la familia, pero nuestra familia, la de la vida en la Tierra, es enorme.
4: En el episodio de hoy participó Santiago Ginóbili, que además de ser filósofo de la ciencia, se especializa en biología.
10: La ciencia que estudia la vida, los animales, la evolución, etc. Y yo me la paso pensando en eso.
4: Antes de despedir a Santiago, le preguntamos si él tiene alguna pregunta, aún sin respuesta, sobre la infinitud de las familias.
10: Se me ocurre la siguiente pregunta para plantear. Es una pregunta filosófica, es el tipo de pregunta que nos hacemos los filósofos. En general uno piensa que a la familia hay que cuidarla, hay que quererla y hay que cuidarla. El hecho de que toda la vida en la Tierra sea una familia implica que tenemos que cuidarla.

0: Cuando encontramos, cuando descubrimos este material, quisimos comunicarnos con la autora, en este caso María Eugenia Facio, que es doctora en filosofía, docente e investigadora universitaria. Dirige además la especialización en comunicación, gestión y producción cultural de la ciencia y la tecnología en la Facultad de Quilmes. Así que es un gusto, María Eugenia Facio, que estés aquí en ADN Ciencia. ¿Cómo estás?
1: Hola, buenas tardes, buenas noches para todos y todas. Muchísimas gracias por el llamado.
0: Bueno, en realidad nosotros nos pareció importante, necesario difundir este tipo de materiales porque es la ciencia por otros medios, es comunicar la ciencia, es la mirada y las preguntas que tienen naturalmente los niños, pero nos niños y niñas, pero nos interesaría saber cuál fue la génesis de este proyecto y por qué están colgadas estas producciones que hoy empezamos a compartir con la amplia audiencia que tiene ADN Ciencia.
1: Bueno, el origen de este programa, que es Correo UNC, son preguntas que fui anotando y registrando a lo largo de los años, de distintas niñas y niños, incluyendo a mis hijos, y que me parece una de las cosas más maravillosas que tienen las infancias y que también tenemos, tienen las juventudes y tenemos los adultos, pero a veces las perdemos de vista con el trajín cotidiano, ¿no? Pero es el motor finalmente de la construcción del conocimiento científico y tecnológico. La diferencia es que las infancias las enuncian con tanta frescura y con una curiosidad tan genuina que me pareció que no podían quedar anotadas en un cuaderno guardado en una biblioteca, sino que eran el puente perfecto para que dialoguen las infancias con el conocimiento universitario.
2: ¿Y cómo se engancharon, María Eugenia, los investigadores y las investigadoras en esto de decir, bueno, le tengo que responder una pregunta de un niño, que bueno, tengo que salir de mi auditorio cotidiano, que son los estudiantes de una determinada carrera, y hablar en otro lenguaje para que me entiendan los niños o las personas que no vienen a estudiar a la universidad?
1: Claro, muchísimas gracias por esa pregunta. La verdad que eso fue una de las partes más mágicas de este proceso, digamos, porque es un contenido que finalmente se construye de forma colectiva, ¿no? Las preguntas las hacen las infancias, algunas respuestas las pueden responder investigadores e investigadoras universitarios. Y nuevas preguntas también surgen de ellos, ¿no? Porque la intención del programa siempre es terminar con nuevas preguntas para jerarquizar esa parte de la construcción del conocimiento que es la curiosidad y para transmitir también que esto nunca se termina, sino que el conocimiento lo único que hace es generar nuevas preguntas cada vez más interesantes. Y en ese sentido, las y los investigadores que participaron no solo lo hicieron con una generosidad inmensa, como suele ocurrir en la universidad cada vez que uno se acerca a preguntar desde cualquier lugar y cualquier cosa, sino que además la verdad es que les encantó pensar en preguntas formuladas de una forma diferente a cómo habitualmente transitan sus temas de investigación y de trabajo, y también con respuestas y preguntas distintas pensadas para esta audiencia. Entonces, por ejemplo, una pregunta maravillosa es ¿qué es el alma?, que es uno de los episodios. Y ahí costó un montón encontrar un especialista en esa temática que pudiera responder desde el lugar mucho más del conocimiento y no tanto desde la creencia, pero poniendo en valor también las creencias y las distintas ideas, ¿no?, en torno al tema. Hubo otra pregunta, fue ¿es gratis nacer? Son todas preguntas reales formuladas por niños y niños, niñas y niños de esa manera, no tocamos ni una coma. Y esa fue respondida por una economista de nuestra universidad, que es directora del Departamento de Economía. Y bueno, fue maravilloso como para ellos mismos, para las y los investigadores, repensar sus temáticas a partir de esas preguntas tan disruptivas en un punto para la academia, ¿no?
0: María Eugenia, es cierto, esa naturalidad y ese saque de estructura que hacen seguramente esas preguntas lo hace por demás interesante este material. Pero quería preguntarte, vos como científica, como docente, como investigadora, además dirigís una especialización que está dedicada en parte a comunicar la ciencia, la cultura, ¿por qué crees que tiene ese rol de importancia, ese nivel en todo caso de prioridad, poder comunicar la ciencia al ciudadano, a la ciudadana de a pie, a los pares, a los colegas, sobre todo también en estos tiempos en donde pareciera que la discusión pública pasa por otro lado, por otro lugar, con ciertas negaciones, problemáticas?
1: Sí, bueno, no hay una sola respuesta para esta pregunta, ¿no? Pero me lleva a pensar en algunos autores y referentes en este ámbito. Por ejemplo, hay dos autores importantes en el mundo de la comunicación de la ciencia que son Bucci y Trench. Y ellos, en uno de sus últimos libros, algo interesante que dicen es que la función, el rol social y público de la comunicación pública de la ciencia y la tecnología es básicamente generar conversación. Es la posibilidad de pensar, debatir, considerar los temas de interés público y que afectan al bien común, teniendo en cuenta el conocimiento científico y tecnológico como parte del contenido de esa conversación. Y por otro lado, hay un referente de nuestro país, que es Diego Lombeck, que es un maestro de muchos de nosotros y nosotras, que dice algo muy valioso en relación a las preguntas, ¿no? Que son disparadoras de esta conversación que mencionaba en referencia a los autores anteriores. Diego Golombek lo dijo de muchas maneras, pero hay una en particular que fue una charla que se dio en el Centro Cultural de la Ciencia ya hace algunos años, y en esa charla él decía, la pregunta, que es un poco el lugar de la curiosidad, el lugar también de la predisposición a aprender, ¿no?, de otras y de otros, es el terreno común en el que, o el pedazo de tierra común en el que nos podemos encontrar y podemos empezar a dialogar muchas personas que quizás tengamos ideas diferentes sobre el mismo tema. Si nosotros decimos de qué se trata el alma, o damos una definición de alma, bueno, la conversación no se abre tanto, pero si nosotros lo planteamos desde una pregunta, como lo plantea el programa y como lo plantean las infancias, ¿qué es el alma? Personas que lo piensan desde la filosofía, desde la historia, desde la religión, desde creencias de todo tipo, podemos encontrarnos en ese lugar común para empezar a transitar un camino de conversación. Esa es la función de la comunicación pública de la ciencia y la tecnología, a mi modo de ver y a modo de síntesis.
2: Bueno, María Eugenia Facio, te vamos a pedir permiso para poder compartir con nuestra audiencia varios de estos programas, digamos, más adelante, ir compartiendo en cada programa alguno de estos micros, porque nos parece que está bueno que tengan más difusión, que lleguen a más gente, y vamos a poner nuestro granito de arena para poder compartir esto, que además está hecho con mucha calidad técnica, muy lindo, da gusto de escucharlo. Así que bueno, te agradecemos, lo felicitamos y lo compartiremos con la audiencia de ADN Ciencia.
1: Muchísimas gracias a ustedes, gracias por el interés, por la oportunidad y bueno, ojalá que gusten e interesen. El terco.

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